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Vamos a cantar todos juntos. 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
1: Vengo de patios de tierra, con cercos de ligustrina, con un boliche cerquita, lo del negro Paniagua, asamblea de parroquianos, ginebra de la mañana. Vuelca un camión en la ruta y van todos a ayudarlo por despejar el asfalto, si cuadra, llevarse algo. Gente que vive de changas, a veces esa es la diaria. Ahora, si en el hospital un día precisan sangre, si hacen falta voluntarios, van al boliche a buscarlos y van y ponen el brazo, sangre y ginebra mezclados. Pero van, no hay ni que desinfestarlos, chicos. No hay historia del boliche, bar, despacho de bebida, atendidos por su dueño, así se lo habilitaba. No hay historia del boliche, pues no iba la gente bien. Iba gente de trabajo, la plebe, el populacho. Los que escribían cuando querían contar algo solo se podían basar en crónicas policiales. Si había habido hechos de sangre y trascendía lo indeseable, pero iban hombres mansos a enjuagar con una copa el sabor duro y amargo de trabajos mal pagados o de amores contrariados. Plomero medio tanguero que se le había ido la mina y le había llevado todo, y en el boliche le pusieron Indonesia, lo había arruinado tsunami. Así que una guitarra colgada al paso de un guitarrero, alguna mesa de truco, ahí se jugaba las cartas. Propaganda, decía un vasco y rompía los comodines, abriendo un mazo nuevo de esos de 50 naipes. Un milico de pasada por ver si pasaba algo, siempre con la copa pagas, alguno se la dejaba y si no, invitaba a la casa. Segunda casa de muchos, primera casa de algunos, refugio de solitarios, consuelo para los tristes, el cartel de una gaseosa de chapa sobre la puerta, refrescando una pared de ladrillo sin revoque y un nombre de fantasía, el resuello, el recreo, el descanso. El boliche de mi viejo se llamaba El Zorzal, decía Carlitos Esferra. Una vez lo cerró el viejo y Carlitos le hizo un verso. El silencio del Zorzal, emotivo, nostalgioso, hacía moquear los paisanos que habían sido parroquianos. Carlitos escribió el verso, lo estudiaba, lo aprendió, lo ensayaba, lo grabó. Pa' cuando sacó el disco, podés creer que al viejo se le ocurrió abrirlo de vuelta al boliche. Tanta emoción al pedo, sentimiento para nada. El resorte, la armonía, el tomitraigas, el quitapenas, sino una referencia. El crucero o el cruce por un cruce de camino. Boliche, las cinco esquinas, el de la última copa. En la salida del pueblo del asturiano García solía ir el nombre del dueño, casi siempre un español, decíamos un gallego. Lo de Ruiz allá en Carué, Bar López en Bonifacio, lo de Santiago Fernández, boliche de Canal 15. Bar Firpo solían ponerle por un boxeador que había, vidriera donde mostrarse aprendices de poetas. Cocoíta, un vendedor de billete aficionado a los versos, los tenía podrido a todos. Un 25 de mayo llegó al Bar Firpo, saludó al barrer y dijo: fue un 25 de mayo que rápido como un rayo monté en un caballo bayo y fui a la estación Cangallo. ¿Y dónde tenés el culo que yo no te lo hallo?, le dijo el bolichero. Lo manoteó del cogote y le planté un boleo en el ojete. Así que en el boliche de la estación Cargallo le hacía la despedida al Hurón García, que se casaba con la gorda Uribe, y el servilián Uribe, hermano de la subsodicha, le dedicaba unos versos. De la Constancia Cangallo, de este lado de la vía, no habrá mujer con más culo que la mujer de García. Es la propia hermana mía, digo este lado de la vía, pues del otro lado había una gorda que tenía más grande el culo todavía. Decir propia hermana mía era decir que era hermana entera, hermana de padre y madre. Ahí, en ese boliche estaba el Hurón García tomando algo con la chancha Basigalupe, el oso de Gárate, el ratón Fatore, el mono Dentel, el gorrión Oxford, Chimango. Por la puerta entró un perro y el bolichero decía: ¡Fuera Gutiérrez! Ellos nombre de animales y el perro nombre de gente. Todo al revés, la lógica del boliche. Ahí nacían los sobrenombres. Despacito Santa Cruz López, que había venido del sur. De ahí lo de Santa Cruz López era el apellido. Que tuvo mujer e hijo y ahora vivía en un ranchito con sus fantasmas y el vino. Le decían Despacito porque tomaba despacio. Le dejaban vinos pagos y amontonaban los vasos. Solía estar Despacito rodeado de vinos tintos. La mujer del panadero un día quiso reprenderlo. ¿Qué gana con tomar Despacito? Tomo sin fines de lucro, le decía sabio el borracho. Boliche de aquellos hombres, como Borges los pintaba, hoscos, de pocas palabras, tipo Jacinto Chiclana. En un tiempo en la campaña se le echaba jugo al vino de pomelo o de naranja. Garbuglia llegó al boliche y ya venía entonado. ¡Cojudo! ¡Cojudo acá y donde sea! Si el vino lo quería con jugo, le habían preguntado.

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0: 22 minutos se pasaron de las 9 de la mañana en la República Argentina. Hay que poner de nuevo el... Lunes 10 de agosto del año 2026, hoy es San Lorenzo, así que saludamos a todos los Lorenzo de Bragado, del país y del mundo. La luna está en cuarto menguante, el sol salió a las 7 de la mañana con 40 minutos y se pondrá a las 6 de la tarde con 17 minutos. Somos con unos días un poquitito más largos. Hoy tenemos solcito embragado, pero la temperatura apenas está en los 4 grados y subiendo despacito, con una humedad que nos marca el 86%. Hubo bastante viento en estos días, algunos todavía están buscando la ropa por aquellos lados, Sí, señor. Muy buenos días, Bragado, muy buenos días, país, muy buenos días, mundo, ¿qué tal, cómo les va? 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Y si no, en la frecuencia 95.5, en el auto, en la camioneta, en lugar donde quieras. Aguante barrio, como todos, claro. Aguante la Argentina. Estudios Centrales, Avellaneda 1363, entre Núñez y Barrera. Aquí estamos con vos en la radio. Felicitamos a Bragado Club en fútbol porque es el nuevo campeón. Así dice la tapa del diario El Censor en la mañana de la radio. Muchas cosas han pasado este fin de semana en todos los lugares. En la localidad de Irala, una persona de 77 años se quitó la vida en el día de ayer. Y bueno, los datos proporcionados fueron rápidos. Bueno, la noticia la compartimos con ustedes en nuestro muro ayer. Bien, sin familiares directos en esa localidad, sino en la localidad de Chacabuco. Y bueno, ya fueron trasladados sus restos a Bragado y luego a Chivilcoy para la autopsia necesaria. Y luego, por supuesto, será trasladado con sus familiares a Chacabuco. Esto sucedió, reitero, en la localidad de Irala en el día de ayer. Bien, hoy es el Día Internacional. Bueno, se conmemora muchos, ayer y hoy, todos los días se tendría que recordar. Ayer se recordó el Día de los Pueblos Originarios. Y bueno, surge de la Unión de la ONU sobre Poblaciones Indígenas, celebrada en el año 82, para que cada año se tenga un honrado a las indígenas, salvaguardando la vida y el bienestar. Esta fecha invita a la reflexión, por supuesto, de cuidar todo lo que es nuestra historia de vida, ¿no? Bien, saludamos a todos. Hola Martu, hola Ricardo, hola Nadia, hola Jessica y Patricia, que llegaron tempranito, como tantos otros mensajes que tenemos ahí en carpeta, Nori de la República Oriental del Uruguay, como siempre, que tengas una hermosa semana, feliz lunes, igual que todos ustedes. El 409676, señalándolos. Buenos días, Raúl, que tengas un buen comienzo de semana con salud. Hola, Ari, que tengas también vos una hermosa semana de mucho trabajo y poco reniego, que es lo más importante. Muchas gracias. Alicia, la número uno, con Raulito también en la cabeza. Sí, un abrazo grandote hoy y cada día. La bendición de Dios te alcance en todo lo que hagas. Muchas gracias, Ali. Muchas gracias a todos por aquel lado. El abrazo muy especial. 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Así que bueno, el abrazote grandote para todos ellos. Muchas gracias. Amén de llegar también los saludos desde Estados Unidos, en este caso desde Medellín, y ahora nos vamos a la hermosa Zaragoza, España. Allí está Patri también, deseándoles que tengan una hermosa semana, una buena semana, con todas las alegrías que tiene la gente española y con el calorcito también que tienen ellos por allá. 409676, Seguimos ahí. Un saludo para Julito Torres también, nuestro corresponsal el 9 de julio. Nos vamos a saludar a Normita y a Rami desde Trelew, Chubut. Muchas gracias. 409676. Así estamos con todos los mensajitos pendientes. Y luego vamos con todos los demás. Gracias, Nori. El abrazo. Buenos días también. Y hace mucho, mucho frío en algunos lugares de la Argentina. En Mendoza siguen sacando nieve a lo loco, La cantidad, ¿no? Impresionante. Buenos días, Raúl, desde tempranito escuchando. Qué bueno que está viste que hay cosas lindas, Hay cosas lindas en la radio a veces. Me alegra de que les haya gustado. La gente se prende también con la música, claro. Muchas gracias. Hola, Ángela, ¿qué tal? Buen día. Muchas gracias por estar. Yo saludo a los que han estado mirando el estado también. Bueno, a todos los que están prendidos a la 95.5 de una u otra manera. 40.96.76. Muchas, pero muchas gracias. Marcelito, muchas gracias. Gracias infinitas por estar del otro lado. Bien. Personal policial, tras un rápido accionar, luego de haber recabado información ciudadana, procedió en calle Aguilera y Los Sauces la aprehensión de un masculino de 19 años, oriundo de la localidad de Bragado, que posee antecedentes penales. Lo que me sigue jodiendo en los partes policiales es que en todas las localidades dan nombre y apellido de las personas y acá no lo hacen. La decisión de quién es no lo sé. Si aquí no se nombra, no se pone apellido por situaciones políticas, porque uno se maneja en el ambiente judicial. Sé perfectamente bien que se puede. Perfectamente bien que se puede, porque acá no hay ninguna investigación de una banda absolutamente nada que interrumpa los pasos judiciales. El tipo se manda una cagada, está en cana y listo. ¿Qué hizo? Robó una moto, lo agarraron en la aprehensión y la moto se entrega a su propietario y ya está. Pero se tienen que saber quiénes son los que hacen esto, porque la gente está más alerta, está más atenta. Este tipo, este pendejo, entra a tu casa, te lleva la moto de nuevo. Vos, si sabes quién es, por lo menos vas a estar más atento. Y ahí está el tema que no entiendo de Bragado. No lo entiendo. Tengo mi respeto a todos. Saben muy bien que tengo los contactos más importantes desde arriba hacia arriba. O sea, yo no hablo desde arriba para abajo. No hablo con los cadetes. Hablo con quien corresponda. Pero aquí la pregunta es, ¿quién dio la orden para que no sepamos quiénes son los chorros de motos? ¿Quiénes son los chorros que se te meten en tu casa? ¿Quiénes son los forros que andan con la falopa y son de Bragado? Por lo menos para conocerlos y saber que hay que tener cuidado para nuestros hijos. Eso es lo que me da por las pelotas. Y tengo el presentimiento que aquí no lo hacen por razones políticas. Porque la policía demasiado tiene agarrado de los huevos a todos los que están laburando. Entonces, tengan cuidado con eso. Si hay un tipo que es de Bragado y estuvo robando una moto, ¿por qué no podemos saber? Como por ejemplo también, otros los detenidos. La aprehensión de una persona de masculina, 35 años, de Bragado. Lo único que sabemos los años, que ¿para qué mierda queremos saber los años? ¿Para festejarle, decirle feliz cumpleaños? ¿O para saber que hay que cuidarse? El tipo le propinó una piña a una mujer de 36 años que tuvo que ser trasladada al hospital sin lesiones, pero con una piña que le pegó el tipo. Un tipo de 35 años de Bragado. ¿Por qué carajo no podemos saber el nombre y el apellido del tipo, por lo menos para que no salga a la calle hacer estas cagadas y le dé vergüenza que los vecinos sepamos su nombre y apellido? Entonces, estas son las cosas que me dan por las pelotas. Estas son las cosas que me molestan. ¿Por qué no ponen nombre y apellido cuando esto no hace de ninguna situación legal y judicial que perjudique la causa en la cual la policía estuvo trabajando? Porque en definitiva, la policía trabaja, después dicen, no hacen una mierda. Pero resulta que cuando detienen a las personas, no tienen el derecho de poner en el informe policial el nombre y el apellido de los hijos de puta que se mandan cagadas vendiendo falopas, robando las motos a los laburantes que le cuesta tanto poderla comprar. Y te la desarman en 5 minutos, la venden en 5 minutos, los agarran en 5 minutos y los sueltan en 5 minutos y no sabemos quién mierda es el chorro que se llevó todo esto. Entonces la pregunta es, ¿quién ordena a la policía de Bragado no dar los nombres y apellidos de las personas que han chorreado y han hecho semejante pelotudez? Eso es lo que me jode. Esto que son votos, no se pueden mencionar porque son votos. ¿Cómo es la situación? Después decimos que la policía no hace nada. La verdad, ¿qué querés que te diga? Fíjate en otras partes policiales de otras localidades nombre, apellido y hasta la dirección de algunas de las personas que han hecho este tipo de delito, como dicen acá en la ciudad de Bragado. A veces no te da ni ganas de compartir la noticia, porque no te dice nada y hay un trabajo muy grande de la policía. La pregunta es, ¿por qué carajo no se pueden poner los nombres y apellidos de los que andan para el otro lado?
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0: Nacho Prado, Daniel Campos, dos voces unidas haciendo un hermoso tema, Buenos Días Amor, una rancherita mexicana en la mañana de la radio. Una mañana agradable en la temperatura, sí, hace frío, pero al menos no hay tanto viento como estos días ha venido, ¿no? Con el viento a su favor era esto. Muy buenos días, doctor Fernando Maidana, ¿cómo le va, Fer?
1: Buen día, Raúl, ¿cómo estás?
0: Pero más que bien, todo tranquilo, si Dios así lo quiere. Y bueno, con la gente de muy tempranito, muchos mensajes de temprano, porque escuchan la música. Ellos deben creer que yo pongo la música a las 6 de la mañana, pero no, es la computadora la culpable de los temas. Pero dicen que son lindos los temas que salen.
1: Salen muy bien, sí.
0: 10 días ya pasaron del mes de agosto, Fer. Qué terrible, ¿eh?
1: Se pasa el tiempo.
0: Exactamente. Impresionante. Mucha gente, amén de que vamos a hablar de adolescencia y todo lo demás, con resfrío, con algunos síntomas de neumonía. También me decía Mónica ayer, dice Raúl, no, fui a verlo a Fer. También con frío, mucho frío y puntada. Digo yo, neumonía, sí, si no me cuido, principio neumonía. Y hay gente que no le queda otra que salir a trabajar, ¿no?
1: Totalmente, estamos teniendo muchos cuadros, como vos decís, esta época que se nos vienen estos cambios de clima, que obviamente nos afectan, que provocan diferentes sintomatologías, y bueno, y lo que decimos siempre, ¿no? Poder hacer el uso del barbijo, poder estar siempre cuidándonos. Pero bueno, son cuestiones, medidas que no nos acostumbramos.
0: Hay que acostumbrarse al barbijo. ¿Sabes que ayer, estos días siempre ha venido gente que está cercana a mí con los barbijos puestos?
1: Muy bien, eso es muy bueno.
0: Sí,
1: muy
0: bueno. Dice, no, porque creo que tengo un poquito resfriado,
1: te dicen. La gente por ahí se sorprende. Mira, yo en el consultorio uso el barbijo y me dicen, Doc, ¿está enfermo? No, me estoy cuidando de no enfermarme. O sea, es al revés.
0: Sí, podemos. En la pandemia andábamos todos con barbijo.
1: Exacto, ¿cómo cuesta la prevención? Que eso es lo que hacemos nosotros, ¿no? Poder decir... ¿Cómo decir esto de tenemos que cuidarnos, tenemos que estar, tenemos que tratar de hacer prevención? ¿Cómo cuesta mucho esa palabra poder aplicarla? Porque lo ves en los diferentes estados que tenemos, tanto a nivel nación, provincia, o sea, a veces como... Bueno, si bien hay campañas y todo, pero a veces cómo cuesta llegar con esto a todo lo que es
0: la gente. Y lo más lindo que la gente misma te da consejo, pero no... ¿Cómo es eso? Vendo consejo, pero para mí no tengo, algo así. No sé cómo es un dicho.
1: Tal cual.
0: Lo bueno que aquí se respeta eso. Más allá de que, bueno, ahora, de pronto si tenés una gripe, un resfrío, no vengas directamente.
1: Claro.
0: Pero sí ha venido gente con barbijo y todo lo demás, respetando lo que pase aquí.
1: Claro.
0: Pero uno no puede estar haciendo tampoco, ¿viste? Che, vos tenés frío, vos tenés esto, tenés
1: eso. Totalmente. Uno tiene que...
0: La misma gente es responsable.
1: La misma
0: gente es responsable. Sí. Así que nada, mandarle un cariño muy grandote a todos los que están enfermitos y escuchando la radio. Nadie quiere perderse horas de trabajo con gripe y con fiebre, pero algunos van a laburar igual y se perjudican.
1: Algunos van a trabajar así, por eso es importante poder hacer todos los cuidados pertinentes para poder cuidarse, para poder estar, para poder trabajar, pero también ir a trabajar en esas condiciones no es responsable, así que eso es... Se entiende la situación, obviamente uno lo habla desde el punto de vista médico, ¿no? Y así es por eso que, bueno, hoy vamos a hablar de un tema que tiene que ser, digamos, un análisis muy profundo. Por ahí vamos a tratar seguramente en varias partes de tocarlo, pero mira, hoy quería, charlábamos de tocar el tema de lo que es la adolescencia, ¿no? Lo que es esta etapa que comienza generalmente... la marcamos mucho, sobre todo al inicio de la secundaria, cuando los chicos empiezan a transitar esta etapa, cómo ellos van viviendo, cómo se van adaptando, cómo se van acostumbrando a los cambios, adaptándose o acostumbrándose a cosas que no deberían acostumbrarse. Y ahí es donde tenemos que tener nosotros especial cuidado ante lo que les puede llegar a pasar sobre diversas situaciones. Hoy vemos muchos casos que salen a la luz después de que han pasado cosas, ¿no? Hablamos de agresiones, de bullying, del consumo. O sea, hablar del adolescente está expuesto a muchas cuestiones, sobre todo que pueden afectar su desarrollo tanto emocional, su fortaleza psíquica, ¿sí? Y sobre todo a lo que lo lleva a enfrentarse a la vida. Ahora ahí,
0: Lo que lo lleva a la rebeldía también, ¿no?
1: exactamente.
0: Sí, a
1: Y ahora ahí, ¿de
0: riesgos.
1: quién es responsabilidad? Es responsabilidad de nosotros los padres. Y en primera instancia, sí, porque muchas veces somos los que hacemos que queremos proteger a nuestro hijo y estamos viendo que no le damos las herramientas necesarias para que ellos se protejan. Por ejemplo, tenemos un gran índice de chicos que van a la facultad, claro que han transitado el secundario de forma excelente,
0: Claro.
1: acompañados por sus padres que siempre estaban ahí, que iban,
0: Claro.
1: hablaban,
0: O te iban a
1: lo
0: buscar y te
1: ayudaban,
0: traían. Sí,
1: claro. De
0: sí.
1: pronto, claro, cambia mucho nuestro sistema universitario. Nuestro sistema
0: Total.
1: universitario no es como en la escuela
0: Ajá.
1: que vos vas, estás, que podés. O sea, es muy independiente y depende mucho de lo que pueda hacer el alumno. Y ahí es
0: Claro.
1: donde vemos muchas veces estas falencias, estas caídas, estos tropiezos. Muchas veces la falta de también de poder tener ese control sobre lo que nos pasa, sobre lo que uno va perdiendo, sobre si los chicos pueden o no avanzar. Entonces, el adolescente tenemos que tener un gran cuidado en cuanto a su formación. Ahora, ¿empieza ahí cuando va a la secundaria? No, empieza antes, cuando son chicos, cuando están en la primaria, cuando nosotros vemos cómo se van desarrollando, cómo es su comportamiento,
0: Creo que
1: cómo
0: no
1: se
0: preparamos a los
1: relaciona.
0: chicos para
1: No.
0: la universidad, ¿no es
1: De hecho,
0: cierto?
1: no los preparamos de la forma correcta y además no estamos preparando al chico cuando llega a la adolescencia.
0: Claro.
1: Porque hoy vemos, por ejemplo, en los chicos de la primaria, ¿no? Yo escucho casos de chicos que marginan a alguno porque no tiene cierto estatus, ¿no? En
0: Sí.
1: la ropa,
0: El bullying que le
1: en el
0: dicen.
1: bullying que le decimos. O no lo invitan a los cumpleaños, o
0: Claro.
1: se empiezan a formar estos grupos,
0: Los
1: ¿viste? Están
0: grupitos.
1: los grupos de los chicos que hacen tal cosa, las chicas que hacen tal otra, se ponen nombres, se hacen grupos. Y ahí es donde empieza también, ¿dónde está el control de nosotros como papás sobre estas actividades? ¿Dónde está ese control que nosotros podemos llegar a hacer o poder ayudar para que nuestros chicos puedan llegar a tener un crecimiento correcto? Y es muy amplio el tema. Por eso digo, las herramientas que nosotros le demos al niño para seguir creciendo va a ser lo que va a desarrollar durante la adolescencia. Pero además, también no está bien que nosotros seamos padres que le decimos a nuestros hijos, no, vos podés hacer esto, podés hacer lo otro, nadie te tiene que decir nada. ¿Cómo que nadie?
0: Claro,
1: Alguien sí te tiene que decir algo, porque si
0: claro.
1: estás rompiendo un banco de la plaza, ¿cómo nadie te va a decir nada? O
0: Es
1: sea, ¿entendés? Y lo
0: cierto,
1: vemos, por
0: sí.
1: ejemplo, voy tirando ejemplos, sacando cosas, ¿no? Lo vemos con chicos que a veces pasan delante de la autoridad, en moto y todo, ¿entendés? Rompiendo las reglas, no solamente la regla hacia la autoridad, hacia la convivencia al otro, porque no es que le molesta a la autoridad solamente, también a la población cuando estos chicos hacen estragos con las motos, ¿no?
0: Si
1: Con
0: pasan que
1: motos, con lo que
0: también
1: fuere.
0: los padres, en vez de darle el reto al niño o ponerlo al chico, al muchacho, se enojan con las autoridades.
1: Claro, entonces ahí es donde digo, a ver, el papá que viene y dice, no, porque a mi hijo esto, no, ¿cómo le va esto? O sea, a ver, si vos no le ponés los límites, si vos permitís que tu hijo pueda hacer las cosas que quiere, ahí es donde está el error.
0: Lo todo
1: Porque,
0: permitido es un alumno
1: claro,
0: universitario fracasado.
1: fracasado totalmente, que después, ¿quién va a estar ahí para ayudarlo? ¿Quién va a estar? No estás
0: Claro,
1: vos, porque
0: exacto.
1: no sos un papá que puede, digamos, suplir todas las interferencias
0: Claro,
1: que pueda
0: claro.
1: llegar a tener tu hijo, desde cocinarse, desde poder manejarse en un colectivo, desde poder tomar un remis, de ir a una dirección, de, si
0: Claro,
1: bien
0: cocinarse
1: hoy tienen muchas
0: mínimo.
1: facilidades con esto del internet, ¿no? Ayuda
0: Sí,
1: mucho, pero
0: total.
1: ¿en qué? En poder ubicarte, en poder hacer esto. El estudio incluso es mucho más accesible a todo esto, pero si no tenés una dinámica, no tenés un ritmo. Estamos acostumbrados a que los chicos estén horas y horas con la Play, o estén horas y horas jugando, estén horas y horas con el teléfono, obviamente no van a tener un desarrollo intelectual adecuado y
0: Si
1: ahí
0: son
1: es donde.
0: futuros estudiantes universitarios, Antes nosotros pensábamos antes, ¿no? Parezco un viejo choto, pero se hablaba que la única angustia que tenían los padres era que al hijo le tocara el servicio militar.
1: Claro,
0: Ahí se iba y ahí
1: sí.
0: no había otra cosa que arreglársela como pueda y se la arreglaban como podían. Ahora,
1: Totalmente.
0: la universidad viene a ser el servicio militar social, ¿no?
1: Totalmente. Y
0: Hay que
1: aparte vemos.
0: soltarlos a hacer todo lo que tienen que hacer y ahí es donde pueden volverse como se fueron o quedarse con todo el sacrificio y aprender todo lo que los padres le enseñaron.
1: Claro.
0: Chico que está apañado, como se suele decir, o que el padre le permite todo y lo deja con todo, cuando va a estudiar, la situación es otra. A los 20 días ya se quieren volver.
1: Así es, por eso es importante darle las herramientas a nuestros hijos, poder brindarles esta contención, poder ayudar para que ellos puedan crecer, puedan estudiar, se puedan educar. Pero también tenemos que acompañarlo en ese desarrollo. Y
0: Por
1: muchas veces
0: supuesto,
1: vemos en
0: claro.
1: la escuela, en la adolescencia, las cosas que pasan con nuestros hijos, porque nuestros hijos muchas veces están ligados a situaciones de violencia que no nos
0: Claro,
1: cuentan o que no
0: claro.
1: sabemos, y es importante poder identificarlas. ¿Cuáles son estas situaciones? Bueno, desde tener que convivir con chicos que les faltan el respeto a los profesores, que tratan de demostrar que faltarle el respeto al adulto que es responsable en esa área, es como que le da más,
0: Así es.
1: no sé, más popularidad, lo cual es totalmente... Perdón la palabra, ¿no? Pero es muy ridículo eso. ¿Pero de dónde viene eso? ¿Viene de lo que le da la escuela? No, viene de la casa.
0: Claro,
1: Entonces,
0: exacto.
1: si en la casa tenemos una mala formación de lo que tiene que hacer nuestro hijo en lo social, obviamente que ese chico va a terminar pasando por este tipo de cuestiones y dándole un malestar al resto. Porque los chicos conviven a diario con el tratar de ser popular, el tratar de no ser discriminado, el tratar de ser cool, porque a ver, es bueno hacer esto, si no lo haces, no estás en la onda.
0: Sentirse orgulloso de
1: Entonces,
0: ser del interior, porque les hacen notar también eso.
1: claro. Entonces, a ver, ¿qué vas a hacer? ¿Dónde vivís? ¿Qué ropa usás? O sea, son muchas las cosas. Ahora, ¿quién le impuso eso?
0: Claro,
1: ¿No? O
0: claro.
1: sea, ¿quiénes fueron parte de todo ese sistema? Somos los propios padres los que generamos esto, porque si yo le digo a mi hijo, no, a vos nadie te puede decir nada,
0: Así
1: ahí ya
0: es.
1: empieza el error. No, sí te pueden decir, porque si te tienen que corregir, te va a corregir la sociedad.
0: Claro. Sí,
1: ¿Entendés?
0: sí,
1: No
0: sí.
1: solamente, porque si nadie te puede decir nada, después te chocás contra una pared y en esa pared es donde después los padres se dan cuenta del fracaso que tuvieron. No el sistema, sino nosotros como padres al
0: En la
1: darle ciertos
0: crianza.
1: valores para que ellos puedan enfrentarse.
0: Dice Silvia Percudani, buenos días Raúl, buenos días doctor Maidana, bendecido día. Rudolf Maceda, muchísimas gracias por estar. Aide Altuna, muchísimas gracias por estar. Roberto Carlos Andrés, Maidana puede ser. Sí, Roberto Carlos Andrés, algo así. Bueno,
1: Sí.
0: se me están yendo un montonazo de mensajes. Gracias por estar de otro lado, chicos. Estamos ahí. Escriban tranquilos.
1: Tratamos de ver de estos temas porque son temas a los cuales nosotros vemos muchas veces conductas en los adolescentes que quizás no todos llegan a la consulta o no llegan quizás a poder manifestarlo. Son situaciones de escape, situaciones de no querer hacer una cosa, no querer asistir. Empiezan a tener estas situaciones de violencia también. Y ahí es donde entra esta palabra, ¿no? El bullying. Y
0: Así
1: el
0: es.
1: bullying, ¿a qué lleva? Muchas veces lleva a tomar decisiones sobre qué hacer, cómo poder integrarse. Y ahí es donde tenemos el riesgo de las ofertas que pueden llegar a venir para que estos chicos puedan llegar a tener acceso a algo que los involucre o que los introduzca a una sociedad ficticia, donde, por ejemplo, a ver, acá lo vemos. ¿Cuál es cuando pasan estas reuniones de adolescentes? Como el UPD y todo lo que se realiza. ¿Cuál es el miedo o cuál es la cuestión que todos decimos? La bebida. O lo que le van a poner a la bebida. ¿Y quién dijo que una pastilla te puede dar una felicidad con el alcohol? Totalmente
0: Pero se la
1: ilógico.
0: venden bien a esa, ¿eh?
1: Totalmente, totalmente, digamos, ahí te das cuenta que el que dice esto, vos muchas veces escuchás a opinólogos que te parece que supieran de medicina y que dicen, no, porque te tomás esta pastilla, haces esto, lo otro, y vos decís, ¿y sos médico? O sea, a ver, ¿de dónde sacas eso? Le pones una benzodiazepina a la bebida y te va a terminar durmiendo, descompuesto, teniendo vómitos, teniendo incluso hasta broncoaspiraciones. Entonces, todas esas cuestiones, y te va a llevar a un coma alcohólico. Entonces, todas esas cosas son las que los chicos no saben. Entonces, piensan, ¿y a dónde preguntan? Sí, claro. En el internet. Claro. O a un papá que te dice, sí, tenemos que hacer esto. O le facilitan el alcohol. Y no, porque yo prefiero que tome en casa que tome afuera.
0: Eso también es una respuesta que se da. Es más, ellos son los que llenan el baúl en los supermercados, claro. Sus propios padres. Y entonces para la reunión de los chicos, porque hace poco hubo como una especie de UPD acá.
1: Sí, sí, y muchas veces o sea, no saben el daño que puede generar eso también. Adicciones que pueden provocarse a partir de eso.
0: Bueno, hay papás que tienen que darse cuenta que ya son adultos, que no son pendeviejos. O sea, no podés estar en la misma línea de los chicos, ¿no?
1: Creen que ser un papá, digamos...
0: canchero.
1: Exacto, es eso, ¿no? Ay, no, mirá, soy el ídolo de los chicos. No, claro. No soy el ídolo.
0: Claro. Sos no, quien no. Le provee sus beneficios, sus jodas.
1: Messi, claro. ¿Entendés? Que haciendo deporte es ídolo de todos.
0: Claro, claro.
1: Pero bueno, estas cosas son las que por ahí llevan a esto, ¿no? Estamos hablando de un tema muy amplio donde con el adolescente nosotros hemos tocado muchos temas, tanto de bullying, de lo que son las drogas, el consumo,
0: alcohol,
1: el tema de
0: sífilis,
1: la enfermedad de transmisión sexual, el tema del aborto, el tema de muchas situaciones.
0: ¿Cuántas cosas, los pobrecitos, los adolescentes, que no es que sean, están ahí de pechito para todo aquel que es vivo y pueda aprovecharse de ellos? No es que ellos sean culpables, no conocen la vida, entonces algunos la van a conocer para bien y otros van a aprovecharse también de ellos.
1: Y
0: ¿no?
1: De hecho también tener que enfrentarse a otros adolescentes que tratan de imponerse bajo ciertas... rompiendo ciertas reglas.
0: Claro,
1: ¿no?
0: Lo más canchero es los que tienen calle. Exacto. O los que se benefician llevando a los pibes por mal camino. También,
1: y muchas veces son manejados por adultos que totalmente. Son los que hacen que tengan que llevar esto adelante, ¿no? Y bueno, ahí es donde nosotros tenemos que tener precaución, ahí es donde nosotros tenemos que tener cuidado con todas estas cuestiones y tratar de llevarlo de la mejor manera posible.
0: Claro, no es miedo, sino a nuestros adolescentes darle la información correcta.
1: Exacto.
0: Para que puedan estar siendo buenos alumnos una vez que salen del secundario. Ser alumno universitario no es para cualquiera.
1: No,
0: primero
1: no, no.
0: Principal. Tienen que estar preparados. Y los padres y madres tienen que hablarles.
1: Los chicos tienen que estar preparados. Los padres tenemos que estar preparados para acompañarlos, para poder estar con ellos, para poder brindarnos, para poder seguir, digamos, siendo realmente un sostén, siendo realmente quienes pueden darle los consejos, pero también tratar de brindar las herramientas para que ellos puedan crecer.
0: Claro,
1: hoy en día vemos pocos chicos que hagan ciertas actividades o que se junten a jugar si no es con el teléfono.
0: Claro, claro.
1: Y lo cual está comprobado que el uso de este aparato en forma indiscriminada en los adolescentes provoca un daño cerebral en cuanto al tema del aprendizaje.
0: Bueno, sumado...
1: Por eso en muchos lugares dicen, le sacan las redes. Claro que le sacan las redes.
0: Sí,
1: ¿por
0: sí,
1: qué?
0: Sí.
1: Porque hasta cierta edad nuestro cerebro se va desarrollando y necesita de un estímulo distinto al que sea una pantalla.
0: Sí, sí.
1: Entonces a eso vamos. Por eso digo, el adolescente tiene muchas aristas, muchas cosas para ver, muchos temas para hablar, pero digamos, fundamental hoy es ver esto, ¿no? ¿Cuál es la herramienta que nosotros le brindamos a nuestros hijos? También no es solamente decirle tenés que hacer esto, tenés que hacer lo otro, sino darnos cuenta de qué es lo que le pasa.
0: Sí.
1: Porque tenemos adolescentes que están con cuadros de depresión y no saben por qué, pero en realidad no es que no saben por qué. No nos hemos detenido quizás a preguntarle realmente qué es lo que está pasando. ¿Te va bien en la escuela? ¿No te va bien? ¿Por qué no te va bien? ¿Qué es lo que pasa? Ahora, ¿te va bien en las materias? Sí, pero no querés ir a la escuela porque tuviste un problema. Hay discriminación dentro de la escuela. Estás pasando por una situación de violencia, porque también... A ver, en esto del bullying entra también la violencia de ciertos grupos hacia otros, ¿no?
0: Claro.
1: Lo vemos también cuando salen, cuántas veces se cruzan, se pelean, ahora ¿por qué? ¿Por qué? O sea, esa competencia de pareciera, viste, o sea, cada vez la sociedad avanza tecnológicamente, pero le quedan todavía estos resabios de el macho alfa, ¿viste?
0: Totalmente.
1: Del tratar de demostrar a través de... Y no, porque no es la cuestión. No es la cuestión.
0: Ahora sí, qué difícil es para los papis poder, amén de todo lo que ellos tienen que hacer para con sus hijos, tienen el enemigo número uno, que son las redes.
1: Así es.
0: Tenemos y que hay de todo. Y hay chicos que ya de chicos lo dejan con el teléfono porque no molesta. Están en silencio, se quedan quietos, están ahí. Y a veces no está tan bueno eso.
1: Pero ¿cómo
0: llegas? Si los papás a veces es conveniente que estén en el teléfono y no en la calle, te dicen, por ejemplo.
1: Claro.
0: O que haya un control, porque hay padres y madres que les dan, sí, pero los controlan. Pero hay otros que no. Hay otros que tienen se meten y hay que tener muchísimo cuidado. Hoy aumentó mucho el consumo del juego. En los chicos, de jugar en los juegos virtuales.
1: Exacto, ese es un tema muy, muy importante.
0: No, es terrible eso.
1: El tema de la adicción que provoca el juego tiene un algoritmo que hace que por ahí al principio pueda llegar a ganar, a ganar, a ganar, y de pronto quedó en el cerebro este impulso de la probabilidad, un 50 y un 50%.
0: Claro, claro.
1: Entonces, ¿qué dice? Y capaz que ahora me toca, y capaz que ahora me toca. Y después empiezan, viste, la gente en las redes que te tira.
0: Ajá.
1: No, mira, esta es la mejor combinación para jugar.
0: Es tremendo lo que hay en publicidad, no solamente
1: en
0: el teléfono, en la tele también.
1: Quienes hacen la publicidad
0: o
1: quienes te tiran esos tips de jugar así, jugar de esta forma y todo, reciben un pago de todas estas cuestiones de juego en línea.
0: Claro.
1: Entonces, a ver, lo que quieren hacer es que ellos sigan ganando con tu dinero. Pero
0: había una campaña, empezó una campaña pidiéndole a las personas importantes, a los que los chicos consideran como héroes o como ídolos, que no se presten a las publicidades de juegos virtuales.
1: Mira, en una sociedad donde tenemos varias de estas situaciones, donde se ve que el adolescente está expuesto a tantas cuestiones.
0: ¿Cuántas cosas?
1: Fíjate, el adolescente, mientras transita, sobre todo el secundario, que es donde pasan estas cosas, sometido al bullying, sometido a la discriminación, muchas veces sometido incluso a veces a violencia, otras veces sometido a esta exposición permanente de tratar de ser el mejor, ¿no?
0: El
1: más popular. Y de hecho también cae en esto. Muchas veces, a ver, también, ¿qué necesito para poder tener una Play, tener unas zapatillas de marca, las más caras?
0: Quiere ser influencer.
1: Necesito dinero.
0: Todo el mundo quiere ser influencer también.
1: Entonces dice,
0: ¿no?
1: Necesito dinero. ¿Cuál es la forma de hacer dinero? Con el juego.
0: Claro.
1: Y ahí
0: es
1: donde caen en la trampa esta, porque con el juego no, pues si no, imagínate la cantidad de millonarios que había. Había una publicidad con un jugador que decía: no, mirá, jugá conmigo, te ganás seguro esto, que están hechos con inteligencia, ¿no?
0: Claro,
1: artificial. Y te tiran esto de ganás y el chico, ¿qué hace? Ve a uno y dice, pero no me va a mentir este jugador, Entonces va y juegan y después terminan perdiendo. Y ahí es donde muchas veces terminan haciendo una adicción.
0: Exacto.
1: Que es muy fuerte.
0: Claro.
1: Y que muchas veces los lleva a tener que usar dinero que tenían destinado para otras cosas, gastarla en esto.
0: Tal cual la droga, que hacen que los chicos hasta le roben a los padres, a las abuelas, a los tíos o lo que sea. Ariel Guerrero, Esther Perazo, Nancy Lilian, muchas gracias a todos los que están allí. El adolescente, tener adolescentes en casa, Raúl, es gravísimo, porque a veces no sabemos siquiera cuál es la actitud, e inclusive hasta tememos por sus acciones. Bueno, Mirta, gracias.
1: Lo que hablamos de la violencia, ¿no? De la violencia que muchas, pero ahí es donde faltó, digamos, esto de tratar de ver por qué llega a este punto. O sea, a ver, y muchas veces nos encontramos con, no digo por este caso puntual, pero en general, en la generalidad, es una falta de control. Muchas veces chicos que, y no, viste, pobrecito, no le digamos esto, no le digas lo otro. ¿Cuántas veces tenemos padres que incluso van al colegio a hablar con los maestros para decirle, no, le hablaste fuerte con el, le dijiste un tono? Pero entonces cuando ya el padre intenta entrar en todo ese círculo de controlar lo que hace en la escuela, lo que hace cuando va a hacer deporte, lo que hace, no sé, falta que se meta con lo que hace cuando está con los amigos,
0: Claro,
1: o sea, en
0: claro.
1: el sentido de tratar de ser partícipe. No, vos le tenés que dar las herramientas para que pueda desenvolverse bien y no tener que pasar y llegar a estas situaciones, y eso es lo que estamos viviendo. Hoy es muy difícil todo lo que se vive.
0: La verdad, quiero agradecer a los mensajes que han ingresado por WhatsApp, pero estoy usando el celu, así que pueden escribir en el Facebook. Muchas gracias. Tener hijos adolescentes, bueno, ya lo habíamos dicho, no es tarea fácil para nadie. Estamos viendo también violencia de los chicos hacia los profesores,
1: Exacto,
0: para
1: por
0: que los demás
1: eso.
0: lo aplaudan, o sea, tirándole cosas o golpeándolos
1: Es que eso es
0: también.
1: donde ya se pasa un límite, porque decís, ¿hasta dónde llega la agresión? Por eso decía, la violencia. El
0: Claro.
1: adolescente se enfrenta muchas veces tratando de romper ciertas reglas, mostrándose y realmente pasa por una situación que a futuro lo lleva a ser un marginado, porque
0: Exacto.
1: esa conducta te puede durar. Quizás en un estado donde no hay esa generalidad de poner quizás el límite preciso o el límite correcto a tiempo. Pero tarde o temprano te vas a tocar con la pared de que así no vas a llegar a nada,
0: Lo
1: porque con
0: bueno.
1: esa violencia no vas a llegar a recibirte, no vas a llegar a ser alguien, porque
0: Que
1: no te da.
0: si los padres lo desean, tendrán que hacerse un esfuerzo para que eso cambie. Lo
1: Claro.
0: bueno es para que de pronto, pero sí, hay adolescentes. Buenos días, Raúl. Qué lindo escuchar al doctor Maidana siempre con la palabra justa, dice Fátima Pérez. Qué
1: Muchas
0: lindo que
1: gracias.
0: es que sepan que hay adolescentes que son maravillosos, que están en grupos de solidaridad, que trabajan para el bien común. Hay gente que ojalá pudieran acoplar grupos y grupos y grupos, porque ellos serían, digamos, el ejemplo para, no digo el ejemplo, pero sí seguir esos
1: Sí,
0: pasos.
1: hay muchos chicos que por ahí están en grupos, que se reúnen los sábados, que van, que recorren barrios, que están y no
0: Claro.
1: son los que publican en las redes.
0: No que los atrapen para la falopa o para lo que
1: Exacto.
0: sea,
1: Y entonces tratan de
0: porque están
1: ayudar a la
0: ahí.
1: gente. Hay muchos grupos de estos que quizás
0: En
1: podrían ser mucho más,
0: deporte.
1: ¿no? Pero bueno, también tenemos chicos que realizan actividad. No son los más, pero hay, o sea, hay para destacar. Lo que estamos viendo en esto es que muchas veces esos chicos que realmente hacen cosas para superarse, para ayudar a los demás, se ven opacados por este tipo de situaciones que pueden vivir junto a otro
0: A
1: adolescente,
0: veces es
1: ¿no?
0: más fuerte. Carlito Quijote Osora, le lo saludamos desde acá,
1: Le
0: que
1: mandamos un saludo grande
0: estuvo
1: a
0: en una
1: todos los que nos
0: competencia
1: están
0: que se
1: viendo.
0: realizó este fin de semana en Bragado, salió muy bien.
1: Le mandamos un saludo
0: Mucha,
1: grande,
0: mucha,
1: sí.
0: mucha gente. Bueno, estuvo visitándonos también Nico
1: Qué
0: Muguruza.
1: grande, Nico. Sí, le mandamos un
0: Sí,
1: saludo grande a Nico.
0: ya se viene
1: Un
0: una
1: ejemplo,
0: pelea.
1: ¿no? Un ejemplo
0: Sí.
1: de un chico con conducta, con toda la preparación que realiza. Así que la verdad, por eso digo, hay gente, hay chicos, hay jóvenes a los cuales uno puede destacar cómo se van desarrollando. Pero bueno, es
0: Claro.
1: importante que nosotros como sociedad, como padres, podamos ver qué es lo que hacen nuestros hijos. Poder darles las herramientas para que se defiendan. Y hay algo que no podemos permitir, que nuestros adolescentes pasen por situaciones de violencia, de bullying, de marginación. Entonces,
0: Exacto.
1: ahí es donde tenemos que también detectarlo, poder ser fuente de detección en conjunto y que el padre que tiene a un adolescente que es problemático también pueda pedir ayuda porque quizás no lo puede manejar.
0: Claro, Nancy de
1: Porque
0: Giorgio dice buenos días, Raúl, un abrazo grande al doctor Fernando y para usted también, muchas gracias, dice
1: muchas
0: Nancy.
1: gracias.
0: Domingo dice, bueno, Domingo Gómez, buenos días, Raúl, saludos al doctor Maidana, muchas gracias.
1: Muchas
0: Hermoso
1: gracias.
0: tema, doloroso tema también.
1: Sí, un tema
0: Sí.
1: que por ahí se ve en esto, ¿no? También en el tema de el uso de las redes para poder hacer un bullying también. Entonces, en
0: Claro,
1: eso los
0: claro.
1: adolescentes lo padecen, lo viven mal. Conozco de casos donde muchas veces llegan a tener estos cuadros de depresión por haber pasado por estas situaciones. Chicos que por ahí no se sienten bien, manifiestan tener ciertos cuadros que no existen, pero todo para evitar muchas veces ir a la escuela.
0: Claro,
1: Y muchas
0: claro.
1: veces hay chicos que dejan hasta la escuela por estas situaciones de bullying, por estas situaciones de agresión. Ni hablar de los otros temas que tocamos también, ¿no? Los chicos que pasan por situaciones de violencia física,
0: Así es.
1: psicológica, y que terminan realmente mal, porque durante esa etapa es donde nosotros como padres, nosotros como docentes, nosotros como instituciones del Estado que deben intervenir, tenemos que ser capaces de detectar y de poder brindar este tipo de ayuda. Cada vez tenemos más cuestiones psicopedagógicas, psicológicas, psiquiátricas, etcétera, en conjunto para trabajarlo. Entonces, muchas veces esto hay que poder decirlo, hay que poder hacerlo. Sí, y los adolescentes que están pasando por situaciones de violencia, de bullying, en cualquier situación, tanto en la escuela como en su casa, tienen que poder llegar a manifestarlo también.
0: Bueno, Laura dice, la violencia de un adolescente hacia sus padres también es un tema que te obliga casi a dejar de hacer lo que ellos quieran para no lastimarse.
1: Sí, por
0: Entonces,
1: eso, también en eso hay que poder actuar, ¿no? Hay que poder actuar.
0: no,
1: Hay
0: que
1: cuestiones que
0: no es
1: son,
0: fácil, ¿eh? No es
1: no es
0: fácil
1: fácil,
0: esto.
1: no es fácil, pero también, a ver, ¿qué es lo que pasa con esos chicos? Que tarde o temprano se chocan con la pared.
0: Exacto, quieran para no lastimarse.
1: Sí, por
0: Entonces,
1: eso, también en eso hay que poder actuar, ¿no? Hay que poder actuar.
0: no,
1: Hay
0: que
1: cuestiones que
0: no es
1: son,
0: fácil, ¿eh? No es
1: no es
0: fácil
1: fácil,
0: esto.
1: no es fácil, pero también

0: sin herramientas para hacer nada. Entonces, a ver, no hablamos de tomar medidas que nos lleven a una construcción, sino justamente como sociedad tratar de buscar cuál es la construcción que tenemos que hacer para evitar estas cuestiones, para que el que provoca estas situaciones de agresión, de bullying, ¿por qué las hace?
1: Uh-huh.
0: ¿Por qué? ¿Dónde está la falla? Quizá la falla, a ver, no está en él. La falla uh-huh. viene de la formación que tuvo, porque si yo en casa estoy uh-huh. diciendo, ah, mirá este negro, ah, mirá este gordo, ah, claro, mirá este
1: claro,
0: que es, ¿entendés? Sí. Denostando siempre, uh-huh. Incluso con las condiciones
1: claro.
0: De lo que fuera, sexuales o también claro. incluso sí, en sí, el sí. caso del hombre contra la mujer o en el caso de la mujer contra el hombre. También eso el chico lo absorbe.
1: Exacto.
0: Entonces
1: sí,
0: ahí
1: sí,
0: es
1: sí.
0: donde tenemos que tener cierta precaución. Y esto de poder ganar la confianza de nuestros hijos, porque nuestros hijos pueden estar pasando por situaciones de uh-huh. abuso, por situaciones de discriminación, por situaciones de violencia,
1: uh-huh.
0: y no la cuentan, y uno dice, ¿por qué?
1: Claro, claro.
0: Si yo como papá, lo que quiero es que, si mis hijos están pasando por una situación, poder enterarme, poder estar y tratar de buscar ese tiempo de decir, hijo, ¿estás bien? ¿Te pasa algo? Porque muchas veces uh-huh. nos ven trabajando, yendo, viniendo, cansados, y por ahí dicen, o no te van a venir a decir, pa, podemos hablar, por ahí te dicen, pa, algo, y vos sí. le decís, no, déjame tranquilo, estoy cansado,
1: claro,
0: quiero descansar.
1: Claro,
0: quiero
1: sí.
0: ver la tele, o quiero uh-huh. esto. Y entonces, indirectamente le cortamos. El adolescente no va a venir a plantearte como un adulto, quiero charlar porque me está pasando algo.
1: Claro.
0: Va a buscar la forma de comunicarte uh-huh. para que vos te des cuenta, pero muchas veces no nos damos cuenta y tenemos acciones que llevan a esto, ¿no? A que el adolescente, no le voy a sumar un problema más.
1: Claro.
0: Pero el adolescente no tiene las herramientas para resolver estas cuestiones.
1: Y lamentablemente tenemos dificultades en un país con dificultades que el papá está con la mente en otro lado, capaz de parar la olla y quizás
0: por
1: dejar pasar
0: social,
1: de lado algunas cosas, ¿no?
0: Por eso lo social tiene que ver.
1: Claro.
0: Por eso cuando decimos estos temas son hay que tocarlos con mucho mucho cuidado para que no haya susceptibilidades, pero la susceptibilidad también se tiene que terminar cuando uh-huh. hay este tipo de situaciones que vive gente que está desprotegida porque emocionalmente, porque psicológicamente y porque incluso en su desarrollo no está con las herramientas necesarias porque no es un adulto, es un adolescente.
1: Correcto.
0: Está sí, en sí, formación, sí. Entonces ahí es donde tenemos que apuntar.
1: Por gracias eso, Delia charlas, de Casani, muchas gracias a todos. Sí, perdón.
0: Por eso en estas charlas lo que tratamos es eso, es de prevenir, de poder detectar, de darnos cuenta. Tenemos miles de temas. Este tema de adolescencia abarca un montón.
1: Hoy sí.
0: más que nada queríamos sí. tocar este tema de lo que le pasa al adolescente muchas veces en su transitar. Y su mayor transitar es en la escuela durante la adolescencia.
1: Totalmente.
0: Entonces ahí sí, es donde sí, tenemos sí. que ver, ¿no? ¿Qué pasa?
1: Uh-huh.
0: ¿Qué es lo que le está pasando a nuestro hijo?
1: Y del paso del secundario a la universidad, también esas charlas que se tienen para poder orientarlos, para saber cómo se toma ese tema. Pero decir todo con claridad lo que van a encontrar los chicos.
0: Totalmente,
1: una vez que
0: porque hoy decir, viste, y no voy a decir esto por las dudas. A ver, nosotros acá podemos decir todo y hablamos uh-huh. de temas
1: uh-huh.
0: que muchas veces no se tocan, porque muchas
1: claro.
0: veces incluso los comunicadores
1: uh-huh.
0: tienen miedo por ahí de hablar. A ver, estas
1: claro.
0: charlas son en vivo, no
1: claro,
0: están grabadas.
1: Claro, claro.
0: Entonces, ¿qué quiere decir? Lo que decimos acá es lo que pensamos, lo que sale
1: claro.
0: y lo que va teniendo, ¿no? Lo que uh-huh. va saliendo, quiero decir, en la charla. Ahora, muchos comunicadores,
1: uh-huh.
0: por esto de las redes, tienen miedo de decir, che, no, mirá, digo algo y después me atacan por eso. No,
1: sí,
0: porque lo que estamos diciendo
1: sí,
0: es prevención.
1: Sí, sí. Uh-huh.
0: Acá en este bloque, que hablamos de la parte médica,
1: uh-huh.
0: te decimos lo que pasa, no estamos inventando algo, no estamos diciendo algo que no. Lo vemos desde, sin dar nombres, desde lo que va a la consulta médica, lo que vemos muchas veces en las guardias,
1: uh-huh.
0: lo que pasa generalmente en las mesas de debate. Entonces, lo que se ve y lo que ve la sociedad.
1: Total.
0: Porque esto es
1: claro.
0: lo que ve la sociedad. Entonces,
1: claro. sí,
0: si
1: sí,
0: no
1: sí.
0: nos damos cuenta de esto, no tomamos asunto de estas cuestiones, no nos animamos a hablar como padre, porque muchas veces los padres te dicen,
1: uh-huh.
0: ay, sí, me dijo...
1: Sí.
0: Me contó mi hijo que en el recreo sí se agarran a las piñas.
1: Ajá.
0: ¿Y?
1: Claro.
0: No, pero nadie dijo nada, viste, quedó ahí. Ah, y eso está bien. No, porque un día
1: uh-huh.
0: al que van a agarrar va a ser quizá a tu hijo y vos no dijiste nada.
1: Claro.
0: Y el otro no dijo nada, y así no decimos nada,

0: Hasta que cuando nos toque, ¿qué vamos a hacer? Tampoco vamos a decir
1: En
0: nada.
1: este caso, el silencio no es salud.
0: Totalmente. Y cuando hay situaciones de, sobre todo, abuso, es donde tenemos que tener cuidado.
1: Vaya que es un
0: Los
1: libro
0: chicos
1: abierto
0: son
1: todos estos temas, ¿eh?
0: vulnerables. Los
1: Totalmente.
0: chicos son muy vulnerables a esto y no hablan. Y cuando digo de abuso o acoso, tanto para el varón como
1: También.
0: para la
1: Sí, sí,
0: nena, o
1: sí,
0: sea,
1: sí,
0: para los
1: sí, sí.
0: dos. Y nosotros
1: Totalmente.
0: ahí tenemos, porque el daño que tienen después es muy grande y ahí es donde tenemos que nosotros cuidar su psiquis.
1: Buenos días, Raúl, Fer, y bendiciones para los dos, dice Delia, ya redondeando. Ah, tengo algo que entregarle, lo voy a hacer públicamente, lo voy a hacer para que sepa que vino el dueño de los alfajores Bragadicto,
0: Sí.
1: que le dejó saludos. Sábado y domingo iban a ir a Ferro.
0: Sí, que estaba lo del
1: Sí,
0: algo del alfajor.
1: alfajor, bueno. No sé cómo hice, pero llegó y está, y le tengo que entregar públicamente esto.
0: Ah, bueno, muchas
1: Ese
0: gracias.
1: alfajor
0: Alfajor picante, dice
1: todavía no
0: la.
1: está a la venta, ese alfajor. Y el día que lo trajo, hicimos una degustación aquí y vieras lo rico que es.
0: Qué
1: Pero,
0: bueno.
1: sí, así que hacemos entrega, le decimos a la gente de Bragadito,
0: Muchas
1: pues
0: gracias,
1: este es para
0: muchas
1: el doctor
0: gracias.
1: Maidana,
0: Muchas gracias. Siempre, la verdad
1: porque dice que
0: que.
1: usted cuando va y de pronto quiere llegar bien,
0: Sí,
1: lleva
0: sí,
1: algún
0: sí. Llevo
1: presente.
0: siempre las cajitas de alfajores Bragadito a todas
1: Sí,
0: partes, a todas
1: claro.
0: partes. Lo he llevado incluso afuera también del país, así que a todas
1: Sí,
0: partes
1: sí.
0: con. Porque la verdad que siempre, yo digo, nosotros como ciudadanos tenemos que apoyar siempre el emprendimiento local,
1: Claro,
0: ¿no?
1: sí. Ahora
0: Por
1: estamos
0: mucho te
1: esperando que nos traiga
0: dicen.
1: unas cajas para sortear.
0: Claro, una
1: Sí,
0: cajita ahí.
1: sí.
0: Viste
1: Pero
0: que
1: ese alfajor
0: siempre.
1: picante es lo que iban a presentar como novedad
0: Buenísimo, lo
1: en
0: vamos a probar.
1: Caballito.
0: Está muy bueno, ¿eh? Muchas gracias ahí
1: Linda
0: a.
1: presentación y
0: Sí,
1: todo
0: sí,
1: eso,
0: sí.
1: ¿eh? Así
0: Mira,
1: que.
0: de todas las personas que he compartido, que he llevado a varias provincias, a varios encuentros que tenemos siempre, pues bueno, por ahí la gente no sabe, ¿no? Uno con las actividades que realiza. Siempre estoy, bueno, a veces nos pasa esto, hablábamos con Raúl, a veces el sábado, que es el día que por ahí tenemos, a veces estoy o en un congreso, estoy afuera,
1: Claro,
0: o
1: claro.
0: con actividades deportivas, o sea, es mucha el calendario que por ahí tengo, que muchas veces no lo cuento porque son cosas que
1: Claro,
0: van transitando, que por
1: sí,
0: ahí
1: de
0: vos
1: la
0: las sabés
1: vida.
0: porque somos amigos
1: Claro,
0: y te vas
1: sí.
0: enterando, ¿no? Que te digo, no, tengo que ir a tal lado, al otro. Y siempre que voy llevo estos alfajores para compartir los bragaditos y la verdad que muy buena respuesta de la gente,
1: Bueno, el
0: ¿no?
1: otro
0: Que
1: día me
0: dicen
1: decía
0: de calidad.
1: uno de los responsables de Bragadito, acá había estado el campeón del mundo, viste, visitándonos, el chino
0: Sí.
1: Maidana. Y dice, ah, dice, justito, no llegué a tiempo. Digo, bueno, va a venir ahora el 28, va a estar acá.
0: Claro, sí, va a estar acá.
1: Así que tiene tiempo de llevarle los alfajores para
0: Sí,
1: que los pruebe.
0: totalmente,
1: No,
0: totalmente.
1: un honor para nosotros que haya venido un campeón del mundo
0: Pero
1: acá a charlar con
0: olvídate, yo creo
1: nosotros.
0: que, mira, creo que,
1: Sí.
0: y que muchos por ahí no se enteraron mientras iba saliendo la nota, todo, si yo tenía la
1: Claro.
0: radio llena afuera,
1: Sí, había mucha gente.
0: de gente,
1: Había
0: obvio.
1: mucha gente. Y lo que mueve este hombre, porque
0: Sí, sí, sí.
1: usa las mismas camionetas, ¿no? Bueno, lamentablemente se hizo famosa la camioneta que trasladó a Messi y a su familia, bueno, más o menos igual la misma,
0: Claro, sí.
1: con unos autos ahí, 8 personas creo que acompañan al chino Maidana, porque es un campeón del mundo,
0: Sí, una persona
1: una
0: muy
1: persona muy
0: importante,
1: importante,
0: muy
1: muy importante.
0: importante.
1: Y Nico Muguruza al lado de él, la verdad para nosotros es un orgullo, pues es
0: Totalmente,
1: bragadense, y como
0: totalmente.
1: decía Chino Maidana, dentro de poco vamos a tener otro campeón del mundo acá que
0: Totalmente.
1: está con nosotros. Así que bueno, hay que acompañarlo, hay que ir al Bragado, porque el chino vino a mirar las instalaciones, el Bragado quedó encantadísimo.
0: Bien.
1: Sí, para ir armando, que será el 28, el
0: Tenemos
1: 28.
0: que acompañarlo el 28, así que estemos
1: Exacto,
0: todos, hagamos
1: sí.
0: ese esfuerzo, ¿no? Porque,
1: Exacto, sí.
0: a ver, creo que Nico sienta el apoyo de toda la gente sería muy bueno, porque es lo que necesita el campeón, ¿no? No solamente
1: Sí.
0: cuando ya está, sino mientras va en el camino. Y Nico va
1: Exacto.
0: en camino, así que la verdad que es una persona que estimo mucho.
1: Le tiene mucha fe el chino a Nico.
0: Sí,
1: Sí,
0: yo
1: sí.
0: a Nico lo conozco hace años y la verdad que bueno, siempre estamos ahí tratando de ver su parte desde la parte médica, ¿no?
1: Exacto. Sí.
0: Y una persona muy, muy humilde, muy de gran corazón, la verdad que es una persona que estimo mucho y al cual deseo de corazón que pronto llegue este gran añorado título, ¿no? Que lo merece, porque es realmente una disciplina que tiene en su entrenamiento, que es lo que por ahí muchas veces deberíamos también mirar, ¿no? No es que él está con el celular haciendo cosas, jugando, nada, está entrenando y vive entrenando.
1: Así el esfuerzo que hace cada uno. Terrible. Hace muy poquito salió un campeón de peso pesado en Chivilcoy, una persona joven, bragadense también, que tengo que recabar más datos para ver si lo invitamos. En lo que es el difícil deporte de los puños, ¿no?
0: Sí, un chico y son bragadenses. Peso pesado.
1: Exactamente.
0: Que es muy, muy de esa categoría. No hay tantos, ¿viste?
1: No, no.
0: Y la verdad que sí, sí, conozco a la mamá, le mando un saludo grande. La
1: bueno,
0: verdad
1: felicitaciones, porque nosotros no conocemos, así que vamos a tener que
0: invitarlos. Vamos a hacer el contacto, así le haces la nota.
1: Y más el boxeo, que a mí me gusta mucho. Vamos a estar con ellos, porque se lo merecen. Pero bueno, todo es disciplina. Todo de respeto, y totalmente. La mayoría de los chicos son de condiciones de laburantes que arrancan porque quieren mejorar todo, sí, y lo están haciendo poco a poco. Así que, bueno, como también hay artistas de otra, mirá lo que le pasa a Palo.
0: A lo de Palo es fantástico. Bueno, también tengo la suerte de conocerla desde que es chiquita,
1: claro.
0: Hemos compartido muchas cosas y también, ¿no? Desde la parte médica de seguirla, no solamente a ella, sino también a su familia. Así
1: bueno,
0: que
1: nosotros estamos orgullosos porque
0: muy grande, la verdad que me emociona un montón.
1: Paloma ha nacido en Romance Latino en concierto.
0: Mirá.
1: Desde pequeña. El primer contrato fue hecho por nosotros en un papelito escrito, era una pequeñita. Y su mami siempre pegadita a ella, la abuela, su hermanita, todo. Así que
0: mandamos un saludo a Marce, que es la mamá, y Palo nada, ni hablar, una genia, la verdad que...
1: Vamos a ver si termina en el teatro, imagino que sí,
0: va a terminar ahí. Sí,
1: pero ya el camino que ha hecho es impresionante.
0: Yo creo que es una gran vidriera lo que se ve y ojalá que yo creo que lo están viendo, ¿no? La gran artista que es, porque es impresionante.
1: Gracias a Andrés Medina, un abrazo grande, hermano. Hemos dado un repaso y redondeamos un poquito con todo esto para que tengamos una especie de carpeta abierta. Hay muchísima, muchísima gente que se ha comunicado con WhatsApp. Ahora los leemos. Cortamos el vídeo y leemos los saludos.
0: Es un tema delicado, pero que es necesario tratar, ¿no? Lo que pasa. Tratamos de hablar en la generalidad de esto del adolescente, de cómo se van desarrollando, cómo van interactuando, cómo muchas veces sufren de esta discriminación, del bullying, de tener que enfrentarse a situaciones donde muchas veces también hay violencia, el abuso, entonces, y que no nos enteramos.
1: Exacto. Le mando un cariño a Sergio Pedrosa, la gente germinal. ¿Cómo andará la gente de Me Mata el Limón?
0: Muy bien, muy bien. Sí. Le mandamos un saludo. Bueno,
1: se ponen una foto ahí en las redes que te agarra hambre solo verlas.
0: Ahí anda muy bien, te manda saludo a Pablito, porque estuve hablando con él y bueno, hablaba también de vos.
1: Bueno, yo siempre los menciono, los tengo ahí en carpeta publicitaria, los tengo los chicos.
0: Que bueno, les mandamos un saludo grande, así que bueno, la verdad que muy muy buen emprendimiento.
1: Fer, querido, cortamos el vídeo y miramos los mensajitos de WhatsApp.
0: Dale, mandamos un saludo a toda la audiencia.
1: Bien, compartan si lo desean. Y bueno, y el alfajor bragadito está ahí, ¿eh? Así
0: bien,
1: que,
0: acá está, acá
1: así
0: me
1: que
0: lo llevo.
1: Después lo vamos después lo vamos a preguntar al doctor a ver qué gusto tiene.
0: Dale,
1: si le gusta.
0: Muchas gracias.
1: A mí me agradó, tiene y probé un poquito porque hubo degustación.
0: Claro.
1: En vivo fue todo, ¿no? En vivo. La verdad que fue muy lindo. La verdad, nosotros estamos, saludo a Ale que está haciendo algo rico que a mí me encanta, que es el pastel de papa, me encanta. ¿A usted le gusta el pastel de papa, Doc?
0: Sí, me encanta.
1: Las comidas preferidas, ¿no? Igualmente hay otras cosas. Buenos días, Raúl, hermosa charla, saludo para usted y saludo para el doctor, dice Alicia, que le mando un cariño grandote. Buenos días, Raúl, muchas bendiciones para los dos, una hermosa charla, me da gusto escucharlo, que Dios los bendiga, dice Rubén y Graciela. Eso es lo lindo, ¿no? No perdemos eso. Buenos días, doctor Fernando. Buenos días, Raúl. Gracias por estar en cada mañana, dice Silvita y Agu. Muchísimas gracias.
0: Muchas gracias.
1: Dardo el Payador, le decimos nosotros, desde San Andrés de Giles, sacó el récord. Bueno, vos sabés que pensaba en vos, María Elena, que le mando un cariño muy grande. En San Andrés de Giles tiene el récord del salame más grande del mundo.
0: Mirá, qué grande.
1: ¿Sabes cuánto? Que nos está mirando, nos está escuchando, 501 metros con 66 centímetros.
0: 5 cuadras. 5 salame.
1: 5 cuadras de salame. Que dicho sea de paso, María Elena, cuando vengan por acá, trae un cacho, porque no sé qué habrán hecho con eso.
0: Se lo han comido, olvídate.
1: 501 metros con 66 en el salame más grande del mundo.
0: Mirá qué grande.
1: Gladys, Andrés, Medina y familia, saludos a Gladys, Andrés. Andrés que trabajaba en el Correo Argentino. Buenos días, Raúl, desde Trelew, Chubut. Que tengan un bendecido comienzo de semana. Los queremos mucho, dice Norma y dice Rami. Buenos días, Raúl Osmar. Bendiciones y para vos y para el doctor. Lunes, Juana siempre usa mi segundo nombre también para saludar. Saludos. Buenos días, Raúl. Que tengan un excelente, excelente día. Así que bueno. El que tengo el dato del que robó la moto acá, lo publicó el dueño de la moto, ya lo estamos dando. Inés, muchísimas gracias, bendecido día para los dos, bendecida semana, feliz lunes, Inés, de Pizzería Nilines. Buenos días, Raúl, buenos días, doctor, dice Julito Ituarte, también allí desde Zaragoza, España, el abrazote grande, esas charlas deberían darlas aquí también en nuestra madre patria, ¿no?, en España. Mira, uno piensa en Europa que las cosas están todas hechas.
0: Mira, esto que te digo de lo que hablamos del adolescente, bueno, uh-huh. en lo que es Europa, en Asia, en todo eso, ahí están haciendo programas de prevención por uh-huh. estas cuestiones, porque hay mucha violencia.
1: Sí.
0: Entonces, bueno, se está tratando de ver cómo se puede uh-huh. frenar esto.
1: Claro, el tema de allí también es qué acceso tienen a un arma de fuego a los adolescentes.
0: Claro,
1: hace muy poquito hizo un desastre un pibe. Hace muy poquito. Buenos días, Raúl. Buen lunes. Muy lindo el programa, dice Dardo. Muchísimas gracias, que les guste. Muchísimas gracias a todos. Gracias, Ale, por el saludo para el Doc y para mí. Muchas gracias. 409676 fue la línea y es la línea que está activa para ustedes. Me encantó la charla, dice Marcela. Bueno, muchas gracias. Ser padre de adolescentes no es una tarea fácil y viene sin libro, dice Liliana. Y sí, tal cual. Bueno, a todos los que se han comunicado, muchísimas, pero muchísimas gracias, porque con ustedes hacemos nuestro programa, que es este bloque, que es el único que hay en Bragado, no sé si en la zona de medicina y de lo que es precisamente la prevención en la salud. Así que muchas, que, pero sí, muchas gracias.
0: Un programa que en el cual tratamos de hacer prevención, porque generalmente la mayoría que hace es noticia. Cuando pasa algo.
1: Cuando pasan, claro.
0: Y nosotros lo que tratamos de hacer es justamente prevenir, uh-huh. ¿no? Cuando así vemos es. Tantas cosas, bueno, esto del adolescente, uh-huh. Tratamos de hacer prevención de las cuestiones que puedan llegar a provocar un daño. Muchas veces también vemos esta depresión en el adolescente y nos preguntamos por qué.
1: Uh-huh.
0: Y muchas veces esos adolescentes transitan, crecen, se vuelven adultos, uh-huh. y ahí es donde después tenemos las consecuencias, porque ahí ya no va a estar ni los padres ni nada,
1: claro.
0: Se tiene que enfrentar a la vida,
1: sí, sí,
0: y muchas veces
1: sí.
0: no tiene las herramientas, y no hablamos de que porque uno diga no, lo material no,
1: uh-huh.
0: las herramientas psicológicas para hacerlo.
1: Aunque a los papis les parezca duro, difícil, a veces hay que ser estricto porque les van a evitar lágrimas, dolores, angustia y decepciones y el regreso a casa de aquellas personas que podrían ser buenos profesionales pero que les faltó ese
0: totalmente.
1: Empujoncito de un papá un poquitito más firme, una mamá un poquitito más
0: exacto.
1: firme, pero con amor, porque se puede hacer muchísimo con amor. Hasta
0: es que
1: se puede ser firme con amor.
0: La firmeza es justamente uh-huh. lo que muestra el interés que vos tenés en tu hijo, uh-huh. ¿no? O sea, aunque suene ilógico. O sea,
1: uh-huh.
0: que, a ver, que se entienda. ¿Qué quiero decir? Que uno no es que decir, diciendo sí a todo está haciendo un bien para el chico.
1: Claro.
0: En esa
1: claro.
0: firmeza que vos decís,
1: uh-huh.
0: eso es lo que tiene que provocar. Que el chico vea que también es eso, porque cuando son grandes
1: ajá.
0: y ves para atrás y dices, no, pues mi papá nunca uh-huh. me obligó o me puso firme a
1: claro,
0: hacer esto.
1: Claro, claro.
0: Y el que sí dice, no, pues mi papá me hacía hacer esto, lo otro, y la verdad que hoy le agradezco porque gracias
1: exacto.
0: a eso soy lo que soy.
1: Hablando, estaban haciendo pastel de papa por un lado, pero creo que en la localidad de Warnes, que es Lore, me dice, buenos días Raúl, los estoy escuchando mientras hago un alto guiso. Linda semana para los dos, muchísimas gracias.
0: Hoy está ideal, ¿eh?
1: Yo creo que sí, lástima que está lejos.
0: Claro.
1: A mí me gusta cuando ponen alto guiso,
0: sí,
1: significa que es algo...
0: Significa que
1: es algo impresionante, es algo impresionante.
0: Lo bueno, cuando escuchas eso está sabroso,
1: claro,
0: muy sabroso.
1: Sí, no, lo triste es que ellos te quieren, pero ¿sabes qué hacen? Te mandan fotos.
0: Claro.
1: Y yo hasta ahora no puedo hacer que la foto la pueda comer.
0: Tal entonces, cual.
1: Pero están todos lejos, los que están cocinando están lejos, están a kilómetros. Entonces no sirve. Pero bueno, igualmente tengo gente que cocina muy rico y que me cocinan cosas ricas. Así que también, o sea, no puedo
0: Totalmente.
1: Decir, no puedo decir nada de nada porque, bueno, nos cuidan muchísimo, así que no puedo decir nada. Pero bueno, una de las comidas ricas es el pastel y justo un guiso. Que siempre dice guiso de arroz. Te dicen guiso de arroz. Pero qué sé yo. ¿Cuál es su comida preferida, Doc?
0: No, a mí me gusta.
1: De todo.
0: Mira, de todo. No, la verdad que me gusta. Bueno, el guiso de lentejas me gusta mucho.
1: Ajá, mire.
0: Después, bueno, el guiso, las albóndigas con arroz.
1: ¡Ay, qué rico!
0: Me gusta bastante.
1: ¿Vio la albóndiga con tuco y puré?
0: Eso es lo más.
1: ¡Ay, Dios! Sí, a mí me gusta, pero no sé hacerlo. Mira lo que estamos hablando, pero estamos cerrando el bloque. El agradecimiento enorme a cada una de las personas que nos acompañan. Nos vamos con Nacho Prado, Gallito del Aire. Nos encontramos con el Doc. Ni bien tengamos los huequitos como siempre, porque el Doc está recorriendo toda la zona ya.
0: Así que, es, trabajando bastante. Así que bueno, la verdad que...
1: Es lo bueno.
0: Suerte, sí. Así que metiendo bastantes horas de trabajo. Que en realidad, digamos, también esto, ¿no? De justo los horarios que tenemos son los que estamos
1: sí,
0: más complicados.
1: Lo que hay. El doctor aparece cuando tiene libre.
0: Si hacemos un horario de tarde, sí. Viste, también. Tenemos el trabajo a la tarde, vamos. Sí. Vos viste cómo
1: ¿Hay consultorio esto. Hoy?
0: Sí, hoy estamos. Ajá. A partir de ya las 13 horas ya estamos en el consultorio.
1: Qué temprano.
0: Sí.
1: Demasiado.
0: Bueno, siempre.
1: Doctor Fernando Maidana, el ojo clínico.
0: Para toda la audiencia y bueno, que esta
1: charla... capaz que nos vienen a visitar la comunidad mapuche.
0: Qué
1: hoy.
0: Bueno, qué bueno.
1: Sí, estuvo un rato en la fiesta de la Pachamama.
0: Vi que estuviste por ahí.
1: Sí, muy, muy lindo. Y quería agradecerle porque Amalia y la gente de la Pachamama no, me mencionó para que vaya a echar tierrita.
0: Sí.
1: Pero yo estaba lejos, así que no llegué.
0: Y bueno,
1: sí. Pero fui atendido maravillosamente bien.
0: Bueno,
1: lo quiero destacar, maravillosamente bien.
0: Eso es lo importante.
1: Una hermosa fiesta, ¿eh? Y se vienen varias fiestas. Viene la de Warnes, viene la de Irala, viene la de Obrien, la fiesta del chorizo seco. Ahí hay que ir, Doc.
0: Ajá, esa hay que ir.
1: Ah, te cuento algo. Estoy invitado especialmente por la empresa Arcos Dorados, la que trajo a McDonald's, a Junín.
0: Muy bien.
1: Bueno, ya hemos intercambiado con, en este caso, Fátima. Hemos dialogado y yo le digo, mira, no es tanto que uno vaya a comer una hamburguesa. ¿Saben qué les agradezco a ustedes? Que le hayan dado trabajo a más de 80 personas en ese lugar porque hace falta. Y usted sabe que es la única persona que nos ha dicho, nuestra tarea es eso, poder dar trabajo, más allá de que ganen dos mangos, no importa. Pero casi se anotaron 600 personas, me dijo. 600.
0: Claro.
1: Tomaron casi 100.
0: Mirá.
1: Y después ahí, bueno, hay una empresa de seguridad en la cual tengo contacto. Y hay muchísima gente que se ha tomado, no solo empleados que van a atender el mostrador, sino seguridad, limpieza.
0: Claro, todo lo que lleva.
1: Todo lo que conlleva. Vamos a tener un McDonald's que va a competir con Mostaza.
0: Sí, que están ahí frente a frente.
1: Porque Junín tiene Mostaza. Pero los arcos de McDonald's ya están activos, ya están iluminando Junín. Qué lindo cuando crecen las ciudades.
0: Sí, cuando van creciendo, sí. Aparte, digamos, la nueva terminal, viste,
1: el shopping quedó hermoso,
0: que están haciendo
1: quedó
0: ahí.
1: Hermoso.
0: Mejor acceso y bueno.
1: ¿Qué es eso? Nosotros como radio, en el caso particular mío, me siento muy feliz de ser invitado a una inauguración de algo que es
0: totalmente
1: importante. Así
0: totalmente.
1: Que iremos a comer una hamburguesa y volvemos.
0: Así es.
1: Así
0: muy
1: de
0: bien.
1: Sencillo. Gracias, Fer, querido.
0: Un saludo muy grande y que siga todo bien.
1: Nos vamos a la pausa y ya volvemos. No te vayas porque todavía queda un rato largo. Gallitos del Aire, una hermosa samba para los bailarines de folclore que tiene Bragado y que son muchos. Chao, Fer.

Es la hora 10, 59 minutos. La temperatura, 8 grados. La humedad, 66%.

el señor Luciano Pereyra. Nunca muere un gran amor. Se viene el bloquecito de tango en un ratito. Vamos a los mensajes. Gracias por estar del otro lado, che. Muchísima gente. Y gracias. Es 14 oyentes siempre firmes, ¿eh? Buenos días, Raúl. Que tengas un bendecido comienzo de semana y excelente jornada. Te queremos un montón. Y la música es bellísima. Dice Normi, muchas gracias, corazón. Un abrazo grande para todos y para Rami también, por supuesto. Muchas gracias. Buenos días, Raúl. Lo sigo mucho. Lo admiro y lo extraño cuando no está en la radio. Muchas gracias, dice Ángela. Hola, corazón. Muchas gracias, ¿eh? Cariño, respeto para todos ustedes. Gracias por estar. Gracias, Ali. Gracias, Graciela. Gracias, Rubén. Gracias, Silvia. Buenos días, doctor Fernando. Buenos días, Raúl. Gracias por estar siempre. A ustedes, bloquecito de Ojo Clínico en la mañana de la radio. Es de ustedes también, ¿eh? Hola, Belén. ¿Qué tal? Buen día. Muchas gracias. Gracias, Mirta. Muchas gracias a todos. 409676, línea para oyentes en la mañana de la radio. Lucy, diciéndonos parecido a mí, en este lunes 10 de agosto del año 2026, hoy se recuerda a San Lorenzo, cuarto menguante, es la luna, el sol salió a las 7:40, se pondrá a las 6 de la tarde con 17 minutos, ¿se acuerdan cuando decían 5:15 a las 5:30, 6:01, bueno, ya tenemos ahí, ¿eh? 66% es la humedad, la temperatura 8 grados, 11 de la mañana 4 en la República Argentina. Gracias por acompañarnos.

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11 de la mañana, 28 minutos en toda la República Argentina. Un terremoto de 7.4 en la escala Richter en gran parte de Medellín, Colombia, de Colombia más que nada. Un fuerte terremoto sacudió este lunes a Colombia y se sintió con fuerza en grandes ciudades como Bogotá, Cali, incluso en Quito y Panamá, informó el Servicio Geológico Colombiano. También se sintieron réplicas en Venezuela. El temblor fue de tal magnitud, 7.4, según el Servicio Geológico de Estados Unidos. Tuvo una profundidad de unos 100 kilómetros con epicentro cerca de San José del Palmar. Chocó en el oeste del país. Es impresionante el daño que realmente ha ocasionado este terremoto, reitero, en algunos lugares 6.7, 7.2, 7.6, que es uno de los, en la escala Richter, una de las más altas, pasando 7, ya es una escala peligrosa, muy peligrosa. Un fuerte temblor sacudió Colombia, de acuerdo al Servicio Geológico Colombiano. El terremoto en algunos lugares alcanzó a 6.7, otras mediciones hablan de 7.4. Se dio en la zona limítrofe de Chocó y Valle del Cauca. El movimiento telúrico se sintió en Bogotá y hasta en parte de grande Venezuela. Es tremendo el movimiento, te digo, y los edificios que caen como mazos de carta. Este terremoto sacudió precisamente a las 7:34 de la mañana, hora local, con epicentro en el departamento de Chocó. Según el reporte colombiano, la magnitud fue de 7.4 y la profundidad alcanzó a 96 kilómetros. El movimiento se sintió en Bogotá, en Medellín también se sintió, en Cali y en Manizales. Decimos que en Medellín, Colombia, tenemos oyentes en nuestra radio, le mandamos un abrazo grande desde aquí y a todos. En la capital colombiana varios edificios fueron evacuados, se difundieron imágenes de personas en la calle tras recibir alerta porque hay un sistema de celular que te da el alerta previo a que esto suceda. No te da mucho tiempo, te da 20, 30 segundos a veces o menos, que te da la oportunidad de salir de los lugares donde estás al aire libre. Las autoridades mantienen relevamientos para confirmar el alcance de los daños y la cantidad de heridos que se pueden ver. Hay videos donde los edificios comienzan a caer, empiezan a primero a ceder los balcones y luego a caer los edificios. La gente en el medio de la calle, edificios que se caen como naipes, te juro, edificios que caen como naipes y que se está dando un miedo, pero terrible, te puedo asegurar. Estamos subiendo en estos momentos imágenes de un edificio que está cayendo y los vecinos en el medio de la calle. Es terrible realmente lo que puede ocasionar, muy pero muy terrible. Un panorama realmente muy pero muy triste. Lo mismo nos hace llevar a lo que sucedió en Venezuela, que todavía están trabajando, removiendo escombros y tratando de ir acomodando, aunque todavía en Venezuela no se sabe con exactitud la cantidad de personas que han muerto. El terremoto, en este caso de magnitud 7.4, no todo antes hay 7.8, realmente es impresionante. Inicialmente la magnitud, antes de tomar las mediciones correctas, se hablaba de un 6.7, pero luego se actualizaron los datos y pasó a ser 7.4, cifra que fue confirmada también por el Servicio Geológico de los Estados Unidos. Las autoridades mantienen un operativo de monitoreo ante las posibilidades que hubiera réplicas. Cali fue una de las ciudades donde se soportaron mayores consecuencias, daños en edificios, desprendimiento de fachadas. El alcalde Alejandro Eder realizó un primer balance y advirtió: hay edificios que están agrietados y partidos al medio. Por el momento no se han informado víctimas fatales en la ciudad. En Manizales, por ejemplo, también se registraron daños en diferentes construcciones y una de las torres de la catedral sufrió afectaciones. Los equipos de emergencia continúan evaluando el impacto del terremoto y relevando posibles nuevos daños en las zonas afectadas, de acuerdo a la información que va llegando a nuestra mesa de trabajo. La naturaleza tiene más poder de destrucción que cualquier potencia mundial con sus millones de dólares en bomba. Eso lo digo yo y lo he puesto, por supuesto, en mi muro. Es así. Hay que respetarla a la naturaleza.
o esto es una alerta mundial. El terremoto de magnitud 7.4 que sacudió Colombia a las 7:34 generó movimientos que fueron percibidos en numerosas ciudades del país. El epicentro, reitero, se ubicó en San José del Palmar, en Chocó, a una profundidad, todos hablan de 80 a 100. El movimiento fue sentido también en Manizales, en Pereira, en Bogotá, en Popayán, en Medellín, en Armenia, además también en Quito, Ecuador y sectores de Panamá. En Manizales, por ejemplo, se reportaron desprendimientos de fachada y caída de paredes. En una torre de la catedral en Cali aparecieron grietas y desprendimientos. En edificaciones en Pereira se registraron daños en infraestructuras, derrumbes parciales y afectaciones en el Aeropuerto Internacional de Matecaña. En Bogotá, por ejemplo, los primeros reportes señalan principalmente grietas que son menores sin daños graves. Las autoridades mantienen la evaluación en las zonas afectadas para determinar la magnitud total de los daños y verificar posibles personas que hayan sido afectadas o hayan muerto de acuerdo a este terremoto. De acuerdo a lo que se dice, no se reportaron todavía víctimas fatales por el momento. Hoy es, en este caso, el título de todos los noticieros y de todo lo que está sucediendo en este lugar. Colombia, y yo te puedo asegurar, cuando ves cómo caen los edificios que estamos nosotros subiendo, los videos que nos mandan, terrible, terrible. Caen como, te digo, como mazos de carta directamente. Caen como nada, como papeles. La gente logró salir a tiempo, ya que se avisa por celular cuando hay movimientos de esa naturaleza, y bueno, han logrado salir a tiempo, de acuerdo a lo que dicen, de acuerdo a lo que nos están informando. Lamentablemente, ¿no? Esta situación lleva a que la naturaleza se está haciendo valer y se está haciendo respetar de una manera tremenda, tremenda, tremenda. 409676 es la línea que te mantiene comunicado conmigo en la mañana de la radio. Estaremos atentos a ver si se reportan víctimas fatales sobre este tema. Así que nada, es la hora 11:35 en toda la República Argentina. Gracias, gracias. La justicia ordena al gobierno reparar de manera urgente tres rutas nacionales, de acuerdo a la información, que realmente es vergonzoso cómo están precisamente las rutas argentinas, precisamente rutas con muchísimo movimiento, inclusive para mover lo que es la riqueza del país, pero los camiones se destrozan totalmente, muchos accidentes, entre ellas debería estar la Ruta Nacional 5, por supuesto.

0: Pañuelo de amor. Canta muy parecido al chaqueño palavecino este hombre, ¿eh? Tremendo. Lo que pasaba en la mañana de la radio, estás conmigo. Hoy es el Día de la Fuerza Aérea Argentina, así lo dice el calendario de las efemérides. En este aniversario, la policía de la provincia de Formosa y todo el país extiende su sincero reconocimiento a todos los hombres y mujeres que integran esa prestigiosa fuerza. Hoy es el Día de la Fuerza Aérea Argentina. Saludamos a todos aquellos que tengan que ver con esta situación. Gracias por acompañarnos.
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1: Un hecho que se puede repetir es lo que fue el cambio de Posne, ¿no? Un hombre simuló cargar combustible en una estación de servicio y adulteró el Posne que se usaba para pagar y terminó robando 38 millones. Luego de una investigación, 4 personas fueron detenidas. El caso comenzó a principios de mayo cuando representantes de una empresa petrolera detectaron un faltante millonario en una de sus sucursales y realizaron la denuncia ante el Ministerio Público Fiscal. A partir de allí, la policía inició una investigación para determinar cómo se había producido ese dinero o la pérdida del dinero. El seguimiento de las operaciones permitió identificar a los titulares de cuentas en las que impactaron transferencias. Los sospechosos fueron señalados como participantes necesarios. Con los 4 sospechosos detenidos y los teléfonos celulares secuestrados, la causa continúa en etapa de instrucción. La justicia buscará determinar si hubo otras personas involucradas y establecer cuál fue el destino de esos 38 millones de pesos. En un descuido del despachante de la estación de servicio, los ladrones cambiaron el Posne de una estación de servicio en San Martín y se llevaron 38 millones de pesos. Cada carga iba directamente a la cuenta de ellos. Cosas que pasan.
0: Mirar profundo.
1: La Suipacén se vuelve a producir y reincorpora trabajadores. Una buena noticia, tras casi 10 meses de parate, la histórica empresa láctea de Suipacha inicia una etapa. Ya regresaron 55 de los 140 trabajadores y la planta procesa 50.000 litros de leche por día. 44 regresaron a trabajar de los 150 que habían sido despedidos o, en este caso, de sin tareas por no tener movimiento la planta. Una buena noticia para Suipacha.

0: Franco Ramírez, Jorgito Rojas, a una rosa. Hoy lunes se continúa difundiendo recomendaciones para prevenir estafas y evitar ser víctimas de engaños en Bragado. Hay una campaña de prevención. No compartas datos personales, clave ni código de seguridad. Desconfía de mensajes o llamadas que soliciten información, no dinero. Ante cualquier situación sospechosa, verifica siempre antes de realizar una operación. Prevenir también es cuidarnos. Cualquier sospecha, llamar al 911.
1: Además, quien la quiera.
0: Hacía acrobacias el moto, lo subió en las redes y lo suspendieron la licencia hasta el año 2099. Algo para imitar aquí en Bragado estaría bueno, ¿no? El motociclista fue detectado realizando peligrosas maniobras en plena vía pública, entre ellas circular sobre una sola rueda, haciendo wheelie, zigzaguear entre los vehículos y hasta pararse sobre la moto mientras estaba en movimiento. Las autoridades llegaron hasta él luego de analizar los videos que el propio conductor de la moto había publicado en redes. Las imágenes permitieron identificar la maniobra y avanzar con el procedimiento administrativo. La Subsecretaría de Seguridad y Política Vial de la provincia de Buenos Aires consideró que las acciones representaban un grave riesgo para el motociclista y para terceros. Por eso la sanción fue contundente y no podrá conducir ningún vehículo hasta el año 2099. Algo que, reitero, se hace en la provincia de Buenos Aires y tendrán que tomar cartas en el asunto la gente aquí de Tránsito y Guardia Urbana para que lo puedan también llevar a cabo. Por hacer wheelie y subir a las redes, lo suspendieron hasta el año 2099 para que no toque absolutamente nada que tenga motor.
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0: Un hombre detenido tras protagonizar un episodio de violencia en la vía pública. Es de Bragado el tipo, tiene 35 años, oriundo de Bragado. Le tenemos que adivinar el nombre porque aquí no ponen nada. Fue detenido este sábado por la noche luego de protagonizar un episodio de violencia en la vía pública en Pellegrini y Lavalle. Según informó la policía, el hombre habría golpeado con un puño a una mujer de 36 años. La víctima fue trasladada al Hospital Municipal San Luis para recibir asistencia médica. En el procedimiento intervinieron efectivos policiales y personal de la Guardia Urbana. El aprehendido quedó a disposición de la justicia que interviene en la causa. La policía y la Guardia Urbana hacen su tarea. El que no hace su tarea es aquel que no permite que se conozca el nombre y el apellido de este pelotudo que andaba a las trompadas con una mujer en pleno centro de la ciudad de Bragado.

El que había robado la moto se llama Tomás Gardela, lo publicó el dueño de la moto. Buenos días, Raúl, que tengas un excelente día. La policía no puede ponerle nombre ni apellido por órdenes de saber quién vaya, ¿no? Vaya a saber quién. El abrazote grandote para todos aquellos que nos proporcionan la información correspondiente, ni bien la pedimos, así que muchísimas gracias. Es fácil y es sencillo y no se entorpece la justicia de ninguna manera.

Miedo al olvido, así se llama el tema, Gali Galeano, en la mañana de la radio, 409676, es la línea para oyente. Estamos transitando adelante, el lunes 10 de agosto del año 2026. Hoy se recuerda San Lorenzo. Hablando de San Lorenzo, creo que perdieron, ¿no? Exactamente. Pase nomás, está abierto para toda la gente. No tenemos secretaria, hay grave problema, ¿viste? Es una cosa seria. 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Edén, empresa distribuidora de energía eléctrica. Estamos en la mañana de la radio. Ahí estamos. Pompas Bragado, hola Nancy, hola Marisa, hola gente. ¿Cómo les va? El abrazo muy, pero muy especial para cada uno de ustedes. Tenemos un despelote bastante interesante. Estamos atrasados en todos. 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Barrio Las Violetas. Y en el barrio Las Violetas está despensa mi abuelo. Le mandamos un cariño muy grandote. Muchas gracias. 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Ya nos ponemos en línea con todos. Muchísimas gracias. 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Muchas gracias por acompañarnos. Gracias por estar con nosotros. 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No, Amalia, en un ratito estamos. Ya vuelvo, no te vayas. Fíjate que se está quemando el puchero, che. ¿Y el guiso de arroz cómo va?

0: La chacarera, dicen, la chacarera no murió. Claro, la chacarera nunca muere, el folclore nunca muere, Amalia, ¿no es cierto? Buen día, ¿cómo te va?
1: Mari, Pupeñí.
0: Eso es, buenos días.
1: Buenos días, es un saludo en nuestra lengua mapuche.
0: Exacto.
1: Y me dice, ¿cómo estás? Buenos días, ¿cómo estás, hermano? Ajá. Mari, Pupeñí, Kumelén Caimí, Tacuifí.
0: Sí.
1: ¿Cómo estás? ¿Cómo te va?
0: Ajá.
1: Esa es la forma de saludar.
0: Y yo esa, claro, yo conozco los saludos de otros idiomas.
1: Claro.
0: Pero.
1: Bueno, pero el mari es
0: nuestro.
1: Es fácil.
0: Sí.
1: Y bueno, y tratamos de más que nada que no se pierda.
0: Y
1: porque
0: sí.
1: Siempre yo los acostumbro a muchos a saludar así de esa forma.
0: Bueno, estamos hablando con Amalia. Ella es, digamos que es la representante, más allá que está el esposo acá también, sombrerito, de lo que es todo lo que se ha trabajado allí con los mapuches. Mapuches, palabra que encierra historia, naturaleza, tierra, respeto, y eso es lo que a veces estamos perdiendo, ¿no? El respeto a la tierra, a la naturaleza. Por eso se hace esta ceremonia en Olascuaga desde hace ya tantos años, ¿no? De Don Máximo, me acuerdo, un fanatismo total tenía él cuando venía a la radio a hablar conmigo. De lo que era, tremendo.
1: Sí, él luchó muchísimo, muchísimos años también.
0: Uh-huh.
1: Y él tuvo una lucha en una época donde no
0: sí.
1: había medios.
0: Claro,
1: él
0: claro.
1: no tenía medios, no tenía,
0: sí.
1: No tenía apoyo, no tenía. Hoy nosotros tenemos las redes sociales que es.
0: Totalmente.
1: Hay veces que no son buenas. Según para qué se usen, como
0: claro.
1: la tecnología.
0: Sí, sí, es
1: según
0: verdad.
1: Para qué se use.
0: Justamente
1: bueno,
0: estábamos hablando de eso hoy con el doctor Maidana para claro. los chicos, ¿no? Para los jóvenes, lo
1: claro,
0: que ha influido
1: veces,
0: las redes.
1: Entonces él no tenía los medios como para hacer cosas y lo uh-huh. hacía todo a pulmón. Si bien nosotros hacemos también a pulmón muchas cosas,
0: sí, sí.
1: pero sí tenemos otro tipo de uh-huh. herramientas.
0: Yo me acuerdo que don Máximo era un fanático, venía una semana antes. Hablar con nosotros de lo que era precisamente la fiesta de la Pachamama,
1: solito
0: con su sí. alma, en FM Tiempo, me acuerdo, estaba Alexis. Y bueno, yo tenía mi programa ahí, y digo yo, ¿se viene la fiesta de la Pachamama? Sí, porque vino Máximo. Y Máximo siempre nos hablaba muchísimo de lo que era el idioma mapuche, nos contaban
1: sí, sí.
0: muchas
1: sí,
0: cosas.
1: Sí, él había armado una especie de diccionario.
0: Ajá, sí,
1: él
0: sí, sí.
1: propio.
0: Claro. Sí.
1: Que él, a través de sus ancestros uh-huh. que le fueron pasando,
0: uh-huh.
1: y después iba tomando conocimientos de nuevos, nuevos, porque, ¿qué pasa? El mapuche es el idioma mapuche era
0: ajá.
1: ágrafo, no tenía escritura.
0: Ajá.
1: Entonces
0: sí.
1: no existía la escritura.
0: Sí.
1: Por eso más que nada de los pueblos originarios.
0: Sí.
1: Al no ver eso, por eso es que se encontraron, siempre se siguen encontrando
0: uh-huh.
1: dibujos y cosas que han hecho ellos, que han dejado marcado lo que veían.
0: Ajá.
1: Al no estar la escritura, entonces por ahí encontraban un color o una piedra y hacían una forma de dibujo de lo que ellos veían.
0: Totalmente.
1: De ahí supimos qué animales habían.
0: Fotografiaban la naturaleza a su manera.
1: Claro, exactamente.
0: Esos,
1: entonces
0: claro.
1: él, de todo eso que conoce, los conocimientos de, uh-huh. de mucha gente grande... él fue sacando y haciendo su propio diccionario,
0: uh-huh.
1: pero como lo escuchaba.
0: Claro,
1: porque
0: claro.
1: hoy en día se puede estudiar el idioma.
0: Así es, sí.
1: Pero
0: sí,
1: la escritura es muy difícil.
0: El otro día escuchaba cantar el himno y otras canciones más de chicos de otras provincias que están haciendo una buena tarea con eso.
1: Claro.
0: Muy
1: claro.
0: buena tarea, no aparte dejan morirlo.
1: Es difícil también porque hay letras, hay palabras
0: que no se usaban, claro.
1: Claro,
0: que
1: por ejemplo, los artículos no existían.
0: Claro,
1: entonces,
0: claro.
1: Entonces por eso viene allá que a veces hace
0: sí.
1: chiste que decir... Yo por ahí los cargaba el domingo en la fiesta y le decía a algunos, ¿y tienen internet acá? Sí, indio tener Starlink. Decía,
0: sí, claro.
1: Entonces,
0: claro.
1: En la forma de hablar no tenía los artículos. Él, la, los, no
0: sí,
1: existían.
0: No existían.
1: Entonces,
0: claro.
1: es difícil.
0: Ajá.
1: Por ahí a veces me dicen, vos tenés que traducir cosas.
0: Claro.
1: Tratá
0: claro.
1: de traducir cosas. Yo conozco poco porque tengo poco tiempo de verlo
0: sí, sí.
1: a lo que ha hecho mi padre.
0: Ajá.
1: sí, y lo que yo pueda tener de conocimiento de idioma es lo que me enseña mi padre.
0: Claro, claro.
1: No lo que hablan otros, porque por ahí hay otras comunidades que hablan diferente. Es como si fuese el inglés americano
0: claro.
1: y el inglés británico.
0: Sí, exacto, correcto.
1: Hay una pequeña diferencia.
0: Exacto, sí, sí,
1: así
0: sí.
1: Que, pero bueno, está bueno que no se pierda más.
0: Que yo, cada uno en su sangre, por sí solo nacen palabras o por sí solo busca palabras. Yo soy un adorado de todo lo árabe, de todo lo turco. En vez de decirnos árabe, nos dicen turco a nosotros.
1: Claro.
0: Pero yo amo mi sangre, la amo, me gusta y me encanta y aprendo algunas palabras.
1: Y le resulta fácil.
0: Y para pronunciar, sí, para muchos pronunciar el árabe es difícil. Para mí es algo, leer apellidos, leer historias, es hermoso, pero uno lo
1: tiene.
0: Está en la genética.
1: A mí me pasa con el idioma, yo escucho hablar el mapuche, yo le entiendo todo lo que dice.
0: Claro,
1: pero
0: claro.
1: Pero a lo mejor no lo puedo traducir.
0: Claro, exacto.
1: No puedo traducir lo que está diciendo, pero yo lo entiendo perfectamente, al igual que los instrumentos. Uh-huh. Yo encuentro instrumentos mapuche y yo los sé tocar.
0: Claro.
1: Hay un instrumento que se llama el zorompe, que va dentro de la boca.
0: Ajá.
1: Y yo lo agarré una vez y enseguida le saqué el sonido.
0: Sí.
1: Porque vos lo haces, lo tiene en la boca y tiene una especie, es como si fuese un tipo de alambre de cobre.
0: Ajá. Sí,
1: y entonces vos el sonido lo haces moviendo la boca o hablando vos.
0: Ajá.
1: Y las abuelas, las ancianas sagradas mapuches, lo usaban para hacer canciones a sus nietos.
0: Usan mucho, por lo que vi, ¿no? Porque yo estuve en esta fiesta. Bueno, yo tenía una condición para ir. Tenía que irme temprano y volverme temprano porque es la primera salida. Bueno, vos lo sabés y también lo saben. Es la primera salida después de mucho tiempo.
1: Sí, sí, fue una alegría muy grande porque que hayas ido a nuestra fiesta.
0: O sea, y te juro que no, yo no soy hipócrita, no digo nada que no lo sienta. Yo me sentí muy querido, muy, muy contenido, gente permanentemente hablando, gente que no pude saludar porque me fui cerca de mediodía, pero lo que viví en esas 2 o 3 horas fue fantástico. Fue hermoso.
1: Sí, sí.
0: Y me decían los artesanos que estaban chochos, dice, lástima, Raúl, es lo primero que me decían, lástima el día, porque había el doble de gente el año pasado.
1: Sí.
0: Me decían, es así,
1: sí,
0: ¿no?
1: Sí, sí, mucha gente se frenó por eso. Lo que vinieron, o sea, la gente cercana, esa gente no vino.
0: De comunidades vinieron casi el 50% menos,
1: sí.
0: ¿No?
1: Sí, comunidades, por ejemplo, el conurbano no vino.
0: Estaba feo.
1: Allá había llovido, habían tenido mal clima, estaba inclusive ese día con mal clima.
0: Sí, sí, sí.
1: Los de Carmen de Patagones también.
0: Sí.
1: Así que lo más lejano que vinieron son la comunidad de Olavarría.
0: Claro, pero igual te digo que estaba, había mucha cantidad de gente. Me asombró la primera ceremonia que comienzan a hacer, que yo no sé si se llamará ceremonia, que están todos dando vuelta en círculo y se va acercando la gente.
1: Esa fue la primera parte que se hizo antes de la pacheta, antes de hacer las ofrendas. La primera parte se hizo, es como una especie, como si fuese una bendición que se hizo a la bandera, que fue la primera vez que izamos la bandera.
0: En eso, para que la gente sepa para la próxima fiesta, ¿la gente se puede sumar a la ronda o tiene que tener un permiso especial?
1: No, se puede sumar todos el que quieran, son 4 vueltas alrededor del lugar sagrado, hombre y mujer.
0: Ajá.
1: Hombre a la izquierda y mujer a la derecha.
0: Ah, viste, esas son las cosas. También vi que antes de empezar esa ceremonia, hablaron con un grupito de 6 o 7 personas que las eligieron del público. ¿Era por algo en especial?
1: Sí, porque tiene que ser hombre y mujer y generalmente los primeros tienen que ser mayores.
0: Ah, con razón.
1: Gente mayor.
0: Sí,
1: entonces,
0: correcto.
1: Entonces por ahí se pide que vengan, porque a lo mejor son gente conocida de las comunidades.
0: Ah, y se van armando.
1: Por ejemplo, los toldos de Junín que vinieron, entonces se llaman hombre y mujer.
0: Para hacerlo más práctico, más fácil.
1: Claro, y se hacen 4 vueltas alrededor del lugar sagrado en contra de las agujas del reloj.
0: Ajá.
1: Porque
0: correcto.
1: Esa es la forma que los mapuches creían que funcionaba todo. O sea, que la tierra no la aguja del reloj para donde iba, no. Es para el otro lado.
0: Perfecto.
1: Y siempre mirando a la salida del sol.
0: Teniendo en cuenta todo esto que estamos hablando, yo quiero mandar un cariño muy grande. Me dicen, Raúl, sí, ahí estamos. Ahí estamos con ustedes. Ella es Amalia Conequín. Ahora sí, estábamos saliendo, ahora estamos saliendo en vivo para el mundo. Nos vamos, un rato.
1: Muy bien.
0: Hacemos fama.
1: No. eso.
0: Hacemos fama. Esa bueno, es Amalia Conequiré. Estamos hablando de la fiesta de la Pachamama, no las cuagas.
1: Usted tiene fama ya porque andaban preguntando, porque desde que hablamos en la ceremonia que nos contaban, agradecimos la visita suya.
0: Sí, me contaron.
1: Y
0: sí.
1: Me decía, pero ¿dónde está? A ver, ¿cómo es? A ver, pero no me lo presentaste.
0: Claro, así que, bueno, sí. Mejor, así mantenemos la fama.
1: Claro.
0: Aparte me conocen y dicen, pero esta era... Porque una cosa es escuchar la voz y otra cosa es ver a la persona. ¿Viste?
1: Claro, porque ¿no ellos se escuchan hablar.
0: Claro.
1: Y van a decir, sí, pero es el de la radio.
0: Claro.
1: Entonces,
0: Lo
1: cruzaron mil veces.
0: Mil veces, sí, no sí. Pero estuve con la mayoría de los delegados, ex delegados y delegados. Estuve con la gente de la parrilla, ahí con el amigo... Bueno, tanto Lisandro, su esposa,
1: Colombo,
0: gente.
1: Sí, Diego Colombo.
0: Estuve con Gustavo Montaní, su esposa y su mami, que vinieron. La verdad que fueron visitas importantísimas también en la política,
1: Sí, estuvo el ministro Catopodi.
0: Catopodi, que está siendo protagonista ayer y antes de ayer de muchas idas y vueltas. O sea, pisó un tipo muy fuerte ahí en las cuadras.
1: Sí, sí, muchas autoridades.
0: Germán Lago, por ejemplo.
1: A veces hay un tema... con nuestra fiesta. Obviamente ni siquiera Jesús tuvo el 100% de aceptación, así que
0: correcto.
1: Esto sí. Siempre va a haber quien critican y quienes están en desacuerdo.
0: Ajá.
1: Y a veces por ahí dentro de las propias comunidades están en desacuerdo con algunas cosas que se hacen.
0: Claro.
1: Nuestra fiesta es pública.
0: Es abierta
1: a todo el que crea.
0: Claro,
1: en eso.
0: Exacto.
1: Y yo no puedo decir, viene un ministro, viene el diputado, viene viene uno de un radical y viene un peronista y viene... No.
0: Bienvenido sea.
1: Eso es abierto a todo. El ministro es una autoridad.
0: Totalmente, eso se respeta.
1: Yo no le voy a decir, que no venga el ministro porque o que no venga el intendente porque es política.
0: Ajá.
1: Es política, es la figura
0: pero
1: de
0: eso,
1: la autoridad.
0: Pero, Amalia, eso es algo que está ya en la mentalidad del hombre de la política y de los que siguen la política. El que está en la política, yo, por ejemplo, lo invito al intendente y, por ejemplo, se ofendería él y dice, ¿por qué? Pero acá saben, en esta radio al menos, saben que este micrófono no tiene precio. Entonces, puede venir Daniela Monzón a hablar y puede venir Sergio Barengui a hablar o puede venir cualquiera de los representantes políticos que puede venir a hablar, siempre y cuando se las aguanten frente al micrófono.
1: Claro.
0: Porque para cobardes demasiado está la gente aguantándosela para poder salir adelante.
1: Sí, sí.
0: Pero en la fiesta de la Pachamama, ustedes no son moneditas de oro para que todo el mundo los quiera. La fiesta de la Pachamama, lo que deben aprender que esa ceremonia es para respetar precisamente a la Pachamama, que hoy está dando muestras del daño que le estamos haciendo con otro terremoto que ocurre en Medellín, en Colombia, donde tengo amigos y oyentes. La naturaleza, yo había puesto una frase, hace mucho más daño que cualquier potencia mundial con sus millones de dólares cuando se enoja. La naturaleza está mandando mensajes que hasta me asusta de que no nos demos cuenta. ¿Y qué tenemos que hacer? No importa si fue Catopodi, o fue el presidente, o fue Milei, o fue el intendente del don de la Quiaca. El tema es respetar lo que ustedes hacen, porque se nota que es una ceremonia que hacen con muchísimo respeto. No importa quién está ahí.
1: Claro, no importa, más allá que pueda ser un poderoso...
0: Saludo para Amalia, pero te tengo que leer porque Coto Barcos, porque se me van. Amalia Arias, estamos viendo. Duba dice, saludos para Amalia desde Olas Cuaga. Un abrazo grande a los amigos de Olas Cuaga.
1: Muy bien, abrazo, sí.
0: Tenemos a Enrique y a Graciela. Enrique fue el que se llevó por delante el tren, ¿viste?
1: Sí,
0: y lo tiene de llaverito.
1: Sí, él es muy guapo.
0: Sí, lo tiene de llaverito. Volvió.
1: Gracias a Dios se recuperó bien, no fue tan grande lo que tuvo.
0: Es un amigo.
1: Muy querido también.
0: Sí, le tienen miedo los trenes cuando lo ven, Enrique.
1: Sí, cuando lo ven pasar.
0: Sí.
1: Nos asustó mucho ese día.
0: Marco Benítez, saludos para Amalia, dice.
1: Bueno, gracias.
0: Sí, yo soy de interrumpir porque los mensajes aparecen y se van, ¿viste? Sí. Así que a lo que iba Amalia era decir que todos aquellos que se quieran acercar a la Pachamama, lo pueden hacer, no importa la bandería política que tengan.
1: No importa, es la persona que le interesa hacer eso.
0: Claro.
1: Ahora, si la persona va a hacer la ceremonia por un pedido, por algo de ellos para mostrarse, es cosa de ellos.
0: Exacto.
1: O sea,
0: claro.
1: Ellos después verán su propia conciencia.
0: Claro, claro.
1: Nosotros estamos abiertos a todo que crean.
0: Ajá.
1: Y todo lo que... Este día fue un día muy especial. Porque hubo mucha gente que vino con pedidos de sus hogares escritos en papel.
0: Qué bueno es eso.
1: Y la mayoría escrito en papel con lápiz negro.
0: Ajá.
1: Porque ya desde sus hogares sabían que si bien el papel se... se puede, la tierra recicla, lo consume.
0: Sí, sí.
1: Por ahí ellos pensaban que la tinta no. Hubo un año que se puso dinero.
0: Ajá.
1: Y al otro año, cuando fuimos, estaban todas las partes que son lo que lee la electrónica para que no sea falso. Estaban todos los colores.
0: Sí.
1: Era una cosa que, bueno, en ese momento no le sacamos foto. Ajá. Pero era, llamaba la atención porque estaba solamente eso. O sea, había, la tierra había consumido, ajá, lo que era el papel,
0: ajá,
1: y lo que era la tinta.
0: Rechaza lo que no le gusta.
1: Claro, exactamente.
0: Sí, claro, está bueno eso.
1: Y el año pasado también estuvo la tendencia, no tanto como este año, ajá, de las notas.
0: Ah, sí.
1: La gente viene con nota y nos dice, queremos que usted... haga la ofrenda por nosotros con estos papeles. Así que tenía un montón de cartitas, todas cerraditas. Y bueno, y eso, el año pasado también fue lo mismo, fue menos cantidad, pero este año no había nada.
0: Ajá.
1: La tierra comió todas esas notitas.
0: Bien, eso es lo que te iba a preguntar. Cuando ustedes hacen la presentación de la ceremonia ya de la tierra, donde se hace el pozo y todo lo demás, pero anterior a eso ustedes tienen que ver qué resultado dio. ¿Qué fue lo que respondió la tierra en base a las ofrendas del año pasado? ¿Cómo estuvo eso?
1: Este año fue también como el año pasado había consumido todo y fueron estas cosechas récord que hubo.
0: Uh-huh.
1: Si bien hubo inundaciones de por medio en varios lugares,
0: uh-huh,
1: pero sí fueron cosechas récord, cosechas uh-huh récord de soja, de maíz.
0: Sí, sí, sí.
1: Y este año también.
0: Ajá.
1: Este año nos
0: dio positivo.
1: Dio positivo también, no había absolutamente nada. Y uh-huh bien abajo
0: uh-huh
1: estaba lo que es la fauna, que vendría a ser las lombrices.
0: Ah,
1: otros,
0: claro,
1: bichitos que hay que están abajo.
0: Sí, sí,
1: y esos
0: sí
1: son los que consumen todo.
0: Claro.
1: Así que,
0: sí, sí.
1: Y la tierra se había, la pacheta se había bajado.
0: Ajá.
1: Así que había consumió todas las ofrendas.
0: Ajá.
1: Y eso que el año pasado también, como hubo mucha gente para ofrendar,
0: ajá,
1: se nos quedó hasta arriba. Uh-huh. Las ofrendas quedaron casi arriba.
0: Mira vos.
1: Y bueno, y este año también lo hicimos un poquito más profundo.
0: Saludo grande para toda la gente que organizó esta gran fiesta. Un placer trabajar con él en el puesto de salud, dice Coto Barcus, que él es de salud,
1: sí,
0: lo que lo queremos. Un abrazo.
1: Estuvieron todo el día y atentos.
0: Sí,
1: también agradezco, bueno, a Alexis y a la municipalidad que nos acompañaron con eso, con que pueda estar la ambulancia.
0: Lo que pasa es que hacía tanto tiempo que no salía, que si a mí no me dicen quiénes son, los paso en el largo.
1: Sí, también pasó eso.
0: Es más, yo no lo había conocido por el sombrero, y lo saludé y lo traté y todo. Era el que me estaba haciendo el disco.
1: Claro,
0: y yo debería haberlo mínimamente saludado, convidarle algo. Nada, no le di ni cinco pelotas. Pero hablando de eso, quiero decir que me han traído el disco. Yo, la verdad, agradecidísimo porque quedó precioso. Disco que tuvo en sus manos tu papá.
1: Bueno, este disco,
0: sí,
1: mi padre en aquel momento quería hacérselo.
0: Sí.
1: Y
0: sí,
1: estaba la parte de abajo y le había hecho las manijitas.
0: Sí, qué bueno.
1: Y ahora Villa lo agarró después y dice, bueno, yo lo voy a terminar.
0: ¿Y cómo?
1: Y se lo voy a terminar. Le llevó mucho tiempo.
0: Sí.
1: Porque bueno, entre...
0: Ah, pero lo tenemos ahí cerca.
1: Entre la actividad y todo.
0: Está ahí, ¿no? Lo voy a enfocar. Acércamelo, hazme el favor, para que así la gente no se queda con la duda de cómo es el disco.
1: El disco tiene una historia, tiene...
0: Ajá. Sí.
1: Mucho cariño.
0: Ahí está, vamos a poner, ahí está. Lo miramos acá, acércamelo, acá. Ahí está. Ese es el disco, mirá. Precioso.
1: Lo comenzó mi padre y bueno, ahora
0: precioso.
1: Él.
0: El que lo hizo es este que está ahí, que él no le gusta salir, pero nosotros igual lo sacamos.
1: Siempre me acompaña a todos lados.
0: Sí, sí, sí.
1: Siempre a todos lados está.
0: No me pidan que los convide a hacer nada porque todavía no.
1: No, hay que estrenarlo ahora en algún momento.
0: Claro, hay que hacer churrasco y todas esas
1: Así
0: cosas.
1: Así que bueno, siempre el agradecimiento a la gente que nos ayudó.
0: Mucha gente hubo laburando ahí, ¿eh?
1: La gente de las maquinarias.
0: Claro, porque estaba la ex delegada de Comodoro también.
1: También Andrea Gómez.
0: Andrea Gómez, que le mando un cariño.
1: Tenemos una muy buena relación, de hecho.
0: Qué lindo es eso, ¿no? Que entre fiestas.
1: Yo siempre lo digo eso.
0: Uh-huh.
1: Estaría bueno porque hay un problema con la gente para trabajar siempre en las fiestas.
0: Sí, ¿no es cierto?
1: Y yo decía, lo que tendríamos que hacer, cada fiesta, ayudarse uno a otro.
0: Ese es el copy, es mi gatito.
1: Ah, ese es
0: sí.
1: El secretario.
0: Exacto, sí. Pero de vez en cuando
1: algo
0: quiere.
1: Está pidiendo, o bien escuchó algo del disco.
0: No, vos sabés que es sordito. Pero es como que se acerca la hora de querer venir a entrar.
1: Por
0: ¿viste?
1: Ahí olfateó que van a hacer algo en el...
0: Olfatear seguro, sí. Ana bueno. Francisca, muchas gracias. La Analía, muchas gracias. Hermosa fue la fiesta de la Pachamama y el tiempo no acompañó, pero igual estuvimos. Dicen.
1: Ah, qué bueno. Sí,
0: sí, el tiempo bueno. Estuvo feo. Todo el tiempo.
1: Muy bueno. Y bueno, este año pudimos, con la gente de las maquinarias que nos ayudaron, pudimos que no haya tanto, porque el año pasado tuvimos un problema de... con la cantina,
0: sí,
1: porque
0: sí,
1: bueno,
0: sí.
1: Al haber poca gente y había mucha demanda,
0: sí.
1: Bueno, nos fuimos quedando y la gente tuvo que esperar mucho. Año fue mucho más rápido, nos ayudaron mucho.
0: Se pierden ventas, si no.
1: Y también porque bueno, la gente por ahí se va o porque no quiere esperar mucho tiempo. Bueno, año se solucionó eso. Ajá. Si bien había gente en la hora de la ceremonia, hubo mucha gente, hubo cola también.
0: Sí,
1: cola de
0: yo recuerdo que un delegado, muy astuto el delegado, me dice: Raúl, vamos a hay que ir tempranito a buscar el choripán y todo eso, porque después se hacen filas. Y después sí me di cuenta cuando me estaba yendo que había como 100 personas haciendo fila. Entonces ahí tiene que hacerse rápido.
1: Más organizado y más rápido. Y bueno, también tuvimos el tema del pago de las transferencias o los QR que ahora normalmente en las fiestas hay mucha gente que vienen con, no tienen el efectivo.
0: Bueno, eso es lo que le decía, a Leslie Camus, yo le decía una sola, estuve en la limpia y me decían: Raúl, vos le podés decir a la gente que organiza esta fiesta que por favor no podemos vender, no solo comprar, no pueden vender porque había gente de cueros y todo, que son elementos caros,
1: claro,
0: que la gente quiere pagar, pero no anda con plata encima, anda con eso. Y no tenían forma. O sea, esas son las cosas que hay que arreglar en las fiestas.
1: Hay que ir arreglando. Bueno, nosotros tenemos...
0: O sea, el gatito se escucha, pero no en los micrófonos, porque son direccionales, así que no te preocupes. Sale. En algún momento lo ponemos a hablar.
1: Música de fondo.
0: Sí, exacto.
1: Que por ahí ellos tienen su idioma también.
0: Pero cómo no, claro.
1: Ellos tienen su idioma.
0: Sí.
1: Y mi papá a veces teníamos cerdos y él decía... pero cómo te va a decir, le decía a mi mamá, cómo vas a ir a darle comer a esta hora, no, dice, porque me dijo la chanchita, me dijo que tenía hambre.
0: Ajá.
1: Y dice, pero vos cómo lo entendés, porque yo hablo en chancho.
0: Claro,
1: hablo en el idioma chancho, por eso habla en el idioma chancho, en gato, en perro.
0: Y el Máximo todo lo hacía bien, porque una quinta, me acuerdo, terrible, tremenda también, y que me regaló un zapallo largo, dice: Raúl, eso para hacer dulce. Y me dio la receta y todo, de cómo se hacía el dulce. Sí, ya lo digo.
1: Está todo completito.
0: Tenés que ponerlo con cal y todas esas cosas raras, ¿viste? Ah, terrible, sí. Porque, ¿viste? Ustedes tienen cosas raras que para mí son raras porque no entiendo la mierda.
1: Sí, bueno, pero son otro tipo de...
0: Inauguraron un salón precioso que está para eventos. Se enoja por no le digo igual. Está para eventos.
1: Está para eventos, sí. Ya está inaugurado.
0: Sí.
1: Le faltan cosas hacerle también todavía, porque bueno, es un salón muy grande.
0: Se nota.
1: Era el ex galpón de ferrocarril. Entró, bueno, dentro de lo que es la... que nos dieron el uso de todo lo que son el ferrocarril.
0: Sí.
1: Menos las vías, todo lo que es. Entonces, ya lo tenía mi padre antes, pero el Ministerio de Transporte de la Nación nos lo dio cuando estaba el ministro Meoni.
0: Meoni, claro, mira.
1: Y bueno, y después cuando tuvo el accidente que falleció Meoni, quedó Alexis Guerrera.
0: Bueno, sí.
1: Alexis Guerrera, que hoy es diputado.
0: Sí.
1: Bueno, él no pudo venir.
0: Se esperaba, ¿no? La presencia de...
1: Lo esperábamos porque en realidad él fue que firmó junto conmigo, yo en nombre de la comunidad.
0: Ajá.
1: Firmamos y
0: la
1: él
0: entrega
1: hizo
0: de...
1: mucho.
0: Sí.
1: Esto salió del Lonco Oscar Farías, de Junín. Él tenía mucho trato porque Alexis Guerrera es de General Pinto.
0: Claro.
1: Entonces se conocían mucho y cuando tuvimos un inconveniente que queríamos tener el lugar...
0: Ajá.
1: Él hizo todas las tratativas y Alexis Guerrera en una semana nos sacó lo que es toda la documentación para que quede a nombre de la comunidad.
0: ¿Ustedes sabían que es uno de los pocos lugares que están autorizados por todo lo que se tiene que tener para hacer eventos, no? Y el salón de ustedes.
1: Sí. Por eso le digo que hubo mucho esfuerzo. Esto está habilitado por bombero policía.
0: Por eso te digo.
1: Una vez por año se hace todo lo que es documentación. Vinieron, de hecho, vinieron el día sábado, antes de la fiesta.
0: Sí.
1: A constatar, hicieron todo lo que es relevamiento, nos entregaron la carpeta, así que...
0: Todo 10 puntos.
1: Todo 10 puntos. Y se hace todo 10 puntos. Es un poco complicado porque hay que hacer mucha documentación.
0: Claro.
1: Hay que gastar mucho dinero, uh-huh, porque hay cosas que piden que uno a lo mejor en una fiesta no los tiene o, claro, los tiene que hacer.
0: Sí, sí, sí.
1: Como sería el uso de las cosas con gas.
0: Claro. Sí, bueno, electricidad, cables, luces.
1: Nosotros hacemos fogones, sí, y hacemos durante el día.
0: Salida de emergencias, todo.
1: Claro,
0: todo,
1: todas esas todo, cosas. Todo. Bueno, estas cosas nosotros, como se hace el aire libre, pero también tenemos que tener habilitado el aire libre.
0: Claro.
1: O sea, el escenario tiene que tener su matafuego.
0: Claro.
1: El fogón tiene que tener su matafuego.
0: Sí, señor.
1: No es,
0: sí,
1: un matafuego cualquiera.
0: No, no, entonces, no. Ahí había un matafuego de químicos al lado del escenario para los equipos de sonido.
1: Claro,
0: porque
1: lo tuve. Tiene todo,
0: o sea, eso. Yo soy muy observador. Le mando un cariño.
1: El escenario tiene que tener su matafuego.
0: Claro.
1: El fogón tiene que tener su matafuego.
0: Sí, señor.
1: No es,
0: sí,
1: un matafuego, señor, cualquiera.
0: No, no, entonces, no. Ahí había un matafuego de químicos al lado del escenario para.

0: el 2024,
1: Ajá.
0: el diciembre de 2024.
1: Sí.
0: Bueno, yo había hablado con él porque yo iba a hacer una ceremonia
1: Sí,
0: y
1: sí,
0: si me
1: sí.
0: podía traer un baño para
1: Sí.
0: tener, porque vienen gente de las comunidades. Es algo chico porque era una ceremonia que se hacía de comunidades sola, no
1: Claro.
0: era abierta a todo el mundo. Y él
1: Sí.
0: me dijo, ¿me puedo quedar? Porque nunca jamás vi esto.
1: Claro.
0: Y estaba emocionadísimo, así que cada vez que yo hago un evento me dice, mirá que viene la Pachamama, te tengo que llevar a los baños, aunque sea
1: Sí.
0: te los llevo de prepo. Así
1: Sí,
0: que también siempre y viene, siempre está con nosotros.
1: sí. Sí.
0: Eso, mucha gente, eso lo bueno que es el apoyo de mucha gente, que a veces por ahí nombro alguno y me queda alguno
1: Queda
0: fuera y
1: claro.
0: después digo, uy, no lo
1: Y se
0: nombré.
1: posiciona, se posiciona la escuadra también, porque se reconoce, se menciona en todos los medios, en todos lados,
0: Sí,
1: ¿eh?
0: pero aparte
1: Sí.
0: ver la cantidad de gente que va ese día, que en el pueblo que estamos acostumbrados somos 300
1: Qué bonito que
0: habitantes.
1: está el pueblo, se lo decía al delegado, que no me acuerdo el nombre, yo por eso.
0: Julio Cortés.
1: Julio Cortés, fue muy amable conmigo, estuvo hablando muchísimo, porque yo desconozco muchas cosas, y soy de preguntar mucho, y me contaba, y la verdad le digo, Alesia me dio como dos o tres vueltas, que me parece que fuera una ciudad de 50.000 habitantes, porque hasta que terminó de estacionar, vamos a recorrer por acá, vamos a pasar por allá, ya está. Digo, ¿yo cuánta gente vive acá? Y dice, no, lo que pasa es que diste muchas vueltas porque, claro, me dio tanta vuelta que parecía que estaba.
0: Claro que no terminaba más el
1: Claro,
0: pueblo.
1: yo qué pedazo pueblo, más allá que yo conocía porque llevé ayuda a una escuela que estaba en el centro, en las calles del
0: Ah,
1: centro.
0: sí. Sí, está enfrente de donde hacemos nosotros,
1: Sí,
0: donde está el salón
1: llevamos
0: nuestro.
1: agua mineral y un montón de cosas en la pandemia. He andado, pero no conozco en sí, nunca me quedé.
0: Claro, además habiendo
1: Sí.
0: tantos autos y colectivos y
1: Claro, yo
0: todo, no
1: dije,
0: tenía ni lugar para
1: pucha,
0: estacionar.
1: digo yo. Y los artesanos que hablé con ellos, bueno, hay un matrimonio de artesanos que son los responsables de la publicidad de nuestra radio, que son los
0: Ajá.
1: que hacen madera y todo eso. Mi sueño. Estaban rechochos. Dice, lo único que lamentamos es que haya venido poca gente, pues una cantidad de artesanos y lo
0: Sí.
1: lindo que estaban los
0: Y
1: puestos.
0: había artesanos de Luján y Navarro que tampoco
1: Sí.
0: vinieron. Tenía
1: Sí.
0: anotado 20 y pico de puestos de Luján y Navarro.
1: Sí,
0: Pero
1: sí.
0: bueno, también por el tema del clima no vinieron. Y
1: Hablé con
0: teníamos.
1: el de los alfajores Bragadito, que
0: Ah,
1: estuvo al
0: sí.
1: otro día estuvo acá porque se iban a Ferro este fin de semana a
0: Se
1: presentar el
0: fueron,
1: alfajor
0: sí.
1: pie de pimienta.
0: Sí, fueron, pues
1: Sí,
0: estuvieron.
1: estuve charlando un ratito con ellos.
0: Sí, Antonio nos hace,
1: Antonio,
0: Antonio
1: claro,
0: Costa.
1: que dicho sea de paso, no me regaló un alfajor ahí.
0: Ah, y estuvo mal, ¿eh?
1: Estuvo mal. Sí, pero bueno, pero recién
0: Porque ellos
1: empezamos a tratar hace poco. Entonces,
0: acostumbran a estar siempre para
1: sí,
0: los sorteos, para convidar a la gente.
1: siempre,
0: Y
1: sí.
0: tenemos una amistad también, y al igual que con Pradas, hay una amistad, además del trabajo,
1: Ajá,
0: hay una
1: sí.
0: amistad.
1: Está
0: Así
1: bien, está
0: que eso es
1: bueno.
0: lo bueno en el
1: Claro, porque
0: tema, bueno,
1: entonces.
0: decirle, mirá, nosotros pasarnos un presupuesto, bueno, si pasamos un presupuesto y tener en cuenta la amistad también, porque a
1: Sí, es
0: veces
1: que.
0: hay que, no hay que mezclar las cosas, digo, pero bueno, si
1: Sí.
0: se puede, un poquito
1: Un
0: también.
1: poquito menos, un poquito
0: Ya,
1: más, un
0: y
1: poquito.
0: Antonio nos hizo lo que es toda la parte del escenario, que bueno, que al final
1: Sí.
0: pudimos hacer la parte de folclore, pero la parte que quedaba de cumbia no se pudo hacer porque como empezó a
1: Se empezó
0: lloviznar.
1: a lloviznar, ¿no
0: Y
1: es
0: los equipos
1: cierto?
0: de sonido,
1: No,
0: me decía
1: eso.
0: Pradas que hay un protocolo que cuando
1: Sí.
0: se mojan los equipos no puede subir
1: No,
0: gente a
1: no.
0: tocar los
1: Sí.
0: micrófonos y eso.
1: No, es
0: Entonces,
1: terrible. Es
0: si bien había gente que
1: peligrosísimo.
0: decía por qué no lo hicieron dentro del salón, no era fácil desarmar los equipos y llevarlos al salón así por llevarlos.
1: Claro,
0: Hay una
1: sí.
0: parte técnica que a lo mejor no lo entendemos.
1: Sí.
0: Y
1: A
0: bueno,
1: ver,
0: y hubo
1: la
0: mucha
1: prueba de sonido. Por
0: gente.
1: eso los chicos de Pradas a las 7 de la mañana ya estaban haciendo un video que iban rumbo a armar el equipo.
0: Sí, inclusive el
1: Entonces,
0: sábado,
1: sí.
0: ellos como nosotros, bueno, Villa, acá el compañero, él quería, tuvo la idea de que al salón acomodarlo como si fuese que había un evento, o sea, como estaría en un
1: ¿Cómo
0: evento.
1: sería en un evento?
0: Entonces, bueno, lo charla con Pradas y Pablo dice, mirá, eso no es fácil. Dice, aunque sea unas luces, no es
1: Sí,
0: fácil. Porque
1: claro.
0: uno no entiende la parte
1: No, tiene,
0: técnica, es decir,
1: sí,
0: tengo que cargar un
1: lleva,
0: equipo, tengo que llevar
1: sí.
0: una camioneta con
1: Sí.
0: todas las que son donde van colgadas las luces, no es que puedo poner un foquito y
1: No,
0: ya
1: no,
0: está.
1: está bien, sí, es real.
0: Entonces, bueno, ellos armaron todo el día sábado lo que es el salón adentro, con luces,
1: Sí.
0: con todo robotizado, todo lo que tienen ellos, inclusive
1: Sí.
0: tienen un dron para hacer
1: Claro.
0: todas las filmaciones,
1: Sí, sí,
0: y el
1: sí.
0: sábado se quedaron a dormir allá.
1: Claro.
0: Sí,
1: Sí.
0: porque dicen, no nos podemos ir y volver de vuelta,
1: Sí.
0: así que se
1: Sí.
0: quedaron a dormir en un módulo que tenemos habitacional nosotros ahí
1: Sí, sí,
0: afuera.
1: sí,
0: Así que
1: sí.
0: ahí se quedaron los chicos desde la madrugada durmiendo.

0: Dieron un par de horas nomás.
1: Sí,
0: Así
1: imagínate
0: que.
1: cómo es trasladar desde el patio al galpón todo, entonces,
0: Claro, entonces no,
1: hasta
0: por
1: que
0: ahí.
1: terminás de acomodar micrófonos y cables son las 10 de la noche, te tenés que
0: Claro,
1: ir.
0: el tema es que no, por ahí nosotros queremos hacerlo eso y no pensamos con la parte técnica.
1: Claro, sí, ellos son
0: Inclusive
1: los que
0: esos mismos
1: saben.
0: instrumentos que llevas, los mismos
1: Ajá.
0: micrófonos llevas adentro, los llevas húmedos.
1: Sí, no, y aparte es peligroso.
0: Así que
1: María José
0: bueno.
1: del Bue, muchas gracias. Omar Isidro García, muchas gracias. Quiero mandarle un cariño muy grande a la gente de Comodoro que hace la fiesta del chorizo
0: La
1: seco.
0: fiesta de chorizo seco este fin de semana.
1: Sí, así que van a tener que ir
0: Sí,
1: ustedes para aquel lado.
0: nosotros ya les ofrecimos, ya
1: Sí.
0: inclusive le prestamos unas cosas del salón nuestro.
1: Qué lindo.
0: Ellos también estuvieron a disposición, me llamó Aldo Marco en su
1: Claro.
0: momento, Andrea.
1: Es que la fiesta de los pueblos, se tienen que ayudar
0: Claro,
1: entre
0: eso como
1: ustedes.
0: yo le decía
1: Sí.
0: hoy, eso tendría que ser una tendencia
1: Totalmente, la fiesta de la empanada en la limpia. ¿Por qué?
0: claro,
1: Porque
0: de la
1: son
0: limpia.
1: poquitos. Entonces se van,
0: Cada pueblo tiene lo
1: no tiene que
0: suyo.
1: haber celos de comisión, sino deseos de trabajar juntos,
0: Claro,
1: que es mucho más fácil para
0: aparte
1: todos.
0: cada pueblo tiene su lo conocen por ahora nosotros, a Olascuaga lo conocen por la fiesta de la Pachamama, a
1: Claro.
0: Comodoro Py por la fiesta del chorizo seco. La
1: Exacto.
0: Limpia hace 2 o 3 años que está haciendo la fiesta de la empanada.
1: Claro, también.
0: Warnes tiene su fiesta también.
1: Irá la fiesta de las maquinarias,
0: Claro,
1: Obrien tiene
0: entonces
1: su fiesta, Mechita tiene la suya.
0: cada fiesta,
1: Claro.
0: cada pueblo tiene su fiesta como son conocidos.
1: Claro,
0: Y hay
1: claro.
0: que apoyar todas esas cosas, como nos
1: ¿Quedaron
0: apoyan a
1: satisfechos,
0: nosotros.
1: Amalia, con la fiesta que
0: Quedamos
1: Checker?
0: muy satisfechos, principalmente por haber cumplido. Fue muy emotivo el día,
1: Sí,
0: porque se pudo
1: sí,
0: hacer todo y
1: sí.
0: era mucho, tenía mucha carga
1: Había muchas
0: emocional lo que
1: cosas, había
0: hicimos.
1: una bandera inclusive.
0: Exactamente,
1: Ajá.
0: por una ordenanza municipal de un proyecto que presentó el doctor Julio Ciacio,
1: Ajá.
0: Olascuaga. Tiene, o sea, en las fechas patrias
1: Ajá.
0: es obligatorio izar la bandera mapuche
1: Ajá.
0: junto con la Argentina.
1: Qué lindo gesto, ¿no?
0: Eso fue aprobado por unanimidad. Bueno, yo invité a los concejales, pero a lo mejor como era domingo, por ahí no pudieron
1: Cristina Gómez, muchas gracias. Sí,
0: llegaron un poquito más tarde.
1: ajá, hubo algunos concejales, sí.
0: Sí,
1: Ajá,
0: vi a unos
1: ajá.
0: cuantos, inclusive Julio Ciacio, que había tenido un inconveniente familiar, entonces llegó más tarde.
1: Los domingos duermen un
0: Pero,
1: poco más.
0: y sí, aprovechan a descansar los días
1: Claro,
0: de. Así que, pero
1: sí.
0: bueno, se izó la bandera ahí. Como no era fecha patria, se iza con el acompañamiento de los instrumentos de percusión que había.
1: Ah,
0: Se nos
1: sí,
0: hizo un
1: eso es lo que te iba a
0: acompañamiento.
1: preguntar. Se utiliza mucho percusión.
0: Se utiliza mucho y vinieron 15 percusionistas de 9 de julio.
1: Sí,
0: Ellos vinieron todos en una combi
1: eran muchos.
0: y todos tenían instrumentos diferentes.
1: Sí,
0: Y
1: claro.
0: bueno, ellos me presentaron la inquietud que los querían acompañar en ceremonia.
1: Sí.
0: Y así que estuvieron acompañándonos.
1: Escúchame, hablando de eso, yo vi un video pequeño donde vos estabas tocando el bombo.
0: Ah, sí,
1: ¿Y quién
0: también.
1: es el señor que cantó? ¿Alguien que cantó? ¿O señor o señora? ¿Quién era?
0: Debe ser, bueno, nosotros acompañamos a Micaela Fernández
1: Sí.
0: y el hermano.
1: Micaela Fernández.
0: Claro,
1: Me
0: ella.
1: asombró cómo canta.
0: Sí, canta
1: Sí.
0: muy lindo. Bueno, yo voy
1: Ajá.
0: a un taller de bombo que
1: Ajá.
0: da Quique Acosta, que es el hermano de Antonio de los Bragaditos,
1: Ajá.
0: en el Constantino. Así que
1: Ajá.
0: voy hace 2 años.
1: Ajá.
0: Y todo el grupo se llama Bragalambo, que
1: Bragalambo.
0: tocamos todos, vamos al taller de bombo. Entonces nos
1: Ajá.
0: invitan a acompañar a alguien. Hemos
1: Ajá.
0: acompañado a Alexis Acosta, hemos
1: Ajá.
0: acompañado bueno, a unos cuantos,
1: Sí, sí, sí,
0: que en este
1: sí.
0: momento no me recuerdo. Y bueno, ahí nos habían invitado para tocar con Micaela Fernández.
1: Ajá.
0: Cantamos allá en Olascuaga, tocamos allá en Olascuaga.
1: Sí.
0: Y ahora el sábado, en una peña que se hizo en el teatro, en el Club Porteño,
1: Ajá.
0: una peña folclórica que se hizo a beneficio de los chicos del
1: Ajá.
0: viaje al Bolsón.
1: Así es. Ajá.
0: Así que también fuimos ahí. Así que
1: Ajá.
0: estamos completitos, estamos.
1: Fua, cualquier momento. Hay que
0: Sí, ya
1: hacer
0: estamos a la estrellana.
1: algo en el galpón allá.
0: Sí, ahora ya
1: Hacen
0: estamos
1: que esté
0: armando
1: habilitado y todo.
0: algo,
1: Sí.
0: calculamos para fines de
1: Una gran
0: septiembre.
1: peña o algo.
0: Para fines de septiembre, porque me quedó lo del año pasado, que no lo pudimos hacer porque se
1: Ah,
0: inundó el
1: sí,
0: pueblo, lo de que traíamos a Quino, así que
1: claro,
0: ya
1: tenés
0: está
1: razón.
0: Quino calculamos para el 27 de septiembre.
1: Sí, sí, sí, sí, me acuerdo.
0: Está reservado, pues ya nos había quedado reservado, así que él también está sabiendo del lugar y...
1: Sí, se, que, bueno, se va a llenar todo eso.
0: Sí, y bueno, estamos tratando de que de romper el chanchito para que sea gratis.
1: Y sí.
0: Pero sería. Bueno, va a llevar un esfuerzo grande, pero bueno.
1: Es chancho, chancha y ternero y todo.
0: Lo, sí, sí, lo y que todo lo,
1: anda pero, preparándote, amigo. Sí, así que bueno.
0: Para que pueda ir la gente. Ajá. Porque bueno, que en, ahí en el pueblo, en La Escuaga, es muy querido Quino. Y hay mucha gente que no tiene acceso a verlo a los bailes.
1: Sí, eso siempre lo hemos hablado.
0: Entonces, sí. Esa es la mejor oportunidad que ellos van a tener un día domingo temprano.
1: Claro, temprano,
0: para
1: claro.
0: Para que la gente pueda ir y pueda disfrutarlo, bueno. Y no tenga que pagar una entrada.
1: Exacto.
0: O por ahí un derecho al espectáculo, algo muy chiquito.
1: Cristina Gómez, José Ignacio Forti, muchas gracias. Cristina Gómez, muchas gracias. Bueno, todas las cosas, es bueno. Nos ofrecemos para lo que necesiten también, sin costo, porque yo soy muy caro.
0: Ajá.
1: Sí, yo debo ser uno de los presentadores más caros que hay en Bragado y en la zona. Pero, bueno, pero por ser ustedes, estoy disponible para lo que necesiten.
0: Tiene mucha audiencia, así que bueno.
1: Nos quieren como somos.
0: Exactamente. Sí,
1: y a ustedes también hay que quererlos como son.
0: La gente que viene acá es gente que es pura, que no viene a...
1: Exacto, a, sí, totalmente.
0: Que también con totalmente. Que puede sí, hacer sí. Una pregunta.
1: Sí. Que por ahí no, lo bueno, lo lindo que tuvo eso, días antes de que ustedes hicieran la fiesta de la Pachamama, yo mantuve una charla con el intendente, persona a persona, en privado. Pusimos unas cuantas cosas en claro, porque yo tengo una forma de hacer periodismo que es muy dura, muy estricta. Y sin embargo, el intendente entendió cuál es mi manera de trabajar, como yo también entendí el enojo de muchos funcionarios que no funcionan.
0: Claro.
1: Y que si no funcionan, el tema es la gestión de él, no el funcionario que no funciona.
0: Claro.
1: Entonces, con 4 o 5 funcionarios que funcionen, a veces Bragado no anda. Pero claro. Sí sé quiénes son los que funcionan. Así que estuvimos charlando bastante, pusimos unas cuantas cosas en claro, eso a mí me parece bárbaro. Y es así donde nos volvimos a encontrar. Yo a Sergio lo conozco. Entrevistaba al padre, imagínate.
0: Claro.
1: Y él no estaba en la política. Y esas cosas son las que a mí me gustan. No me gusta tener cosas pendientes. Me gusta hablar con la gente. Me gusta mucho.
0: Y aparte, preguntarle y que él responda las cosas.
1: Claro, que exacto. Así que bueno, en cualquier momento lo vamos a tener por acá, el mano a mano.
0: El que no se siente, o sea, como se dice, la cola de paja.
1: Claro, claro. Y colaborar, el municipio colabora. Bueno, yo me llevo muy bien con Alessi Camus, porque no por el funcionario, que quede claro. Es un amigo que conozco de hace muchos años. Fue uno de los primeros jefes que mantuve en radio. Claro. Así que,
0: bueno, yo también tengo eso de mi padre. Como estábamos hablando hoy de que mi padre hizo las primeras Pachamama, porque el año que viene es el año número 30.
1: 30 ya.
0: Que mi padre... yo siempre lo cuento, porque el día de la Pachamama se levantaba temprano,
1: sí.
0: Se venía para acá,
1: sí.
0: Y Alexis le prestaba los equipos de sonido y claro. El operador,
1: sí.
0: Que en esa época era Francisco Salvo.
1: Exactamente.
0: Después sí. Otros también.
1: Sí, sí.
0: Lo llevaba a mi papá en la camioneta, cargaba las cosas, iba, lo dejaba en el predio armando y se iba a buscar el pan a Comodoro Pi.
1: Claro, hacía muchas cosas.
0: Y el hombre de la Escuaga le hacía los chorizos.
1: Sí.
0: Y él hacía 200 choripanes.
1: Sí.
0: 200 chorizos hacía.
1: Sí,
0: para
1: siempre.
0: Sus fiestas
1: sí.
0: Cuando arrancaba.
1: Sí, sí, sí.
0: Bueno, hoy nosotros vendimos 1.200. Y eso que no hubo gente.
1: Y eso que hubo la mitad de la gente que se esperaba.
0: Entonces estás contando de 29 años después.
1: Claro.
0: Pero el esfuerzo. Y después terminaba la fiesta y cargaba de vuelta los equipos y yo los llevaba.
1: Sí, claro.
0: Y la buena disposición de Alexis desde el primer día.
1: Sí. Y al primero que me traía al programa era Máximo.
0: Claro.
1: Para la fiesta de la Pachamama.
0: Y sí. Siendo que, bueno, el apoyo de siempre, yo lo tuve también, siendo ajá. Funcionario.
1: Ajá.
0: También el apoyo siempre ajá. Está. Ahora,
1: sí.
0: ¿Qué precisas?
1: Ahora el viejo debe estar sonriendo porque dirá, mirá ahora dónde está, porque antes lo iba yo a ver a este.
0: Claro.
1: Ahora viene Amalia, pensará. Yo soy muy ferviente, muy, muy amante de Los Ángeles, de saber de que existen personas que nos cuidan. Siempre, voy a morir diciendo eso. Yo sí. Sé que las personas que se han alejado de la vida están cerca.
0: Bueno,
1: siempre.
0: Nosotros, el pueblo mapuche uh-huh. Cree en los... Cuando pasa alguien, no muere, pasa a otro plano.
1: Claro.
0: Y sí. Desde ese plano, en el Güenú, el sol, el cielo,
1: uh-huh.
0: allá, desde allá nos guían y nos acompañan.
1: Claro.
0: El mapuche no cree en un dios, en Cristo, en la Virgen. Uh-huh. El mapuche cree que hay algo más que se llama Genechen.
1: Sí.
0: Que es, hay algo más allá arriba.
1: Ajá.
0: Hay algo más que al que se le pide y
1: claro.
0: cree que los espíritus de los que estuvieron, que pasaron a ese plano, uh-huh. nos acompañan y son nuestros guías espirituales.
1: Vos sabés que aunque no lo creas, mucha gente fiel, devota a las iglesias, muchas veces dicen, me vino a visitar el alma de mi viejo o de mi vieja. ¿Por qué? Porque vino un colibrí, porque vino una paloma,
0: claro.
1: porque vino... Y vos sabés que eso lo mueve la naturaleza,
0: claro.
1: lo mueve la Pachamama. Entonces, claro. a veces cuando analizamos en profundidad, sin darnos cuenta, estamos valorando lo que es la Pachamama y lo que es la religión mapuche,
0: claro.
1: o lo que es el pensamiento mapuche. Yo creo que si hay un colibrí, que la mayoría de la gente cuando ve un colibrí, ¡ay, me está bien! Tienen que saber que eso viene de la madre
0: claro.
1: naturaleza.
0: Entonces, sí,
1: es
0: nosotros tenemos
1: sencillo.
0: Una pequeña
1: La anécdota, mayoría son de los...
0: Sí. anécdota antes de... Para no robarle tanto tiempo. Nosotros tenemos un vecino en Olascuaga, que le decíamos Don Basi.
1: Ajá.
0: Un hombre paisano, un hombre muy bueno, muy... Era una persona de esas que están no tienen nunca un problema.
1: Ajá.
0: Tenía un humor...
1: ¡Qué suerte!
0: Un humor a todo le da... Y era muy paisano así.
1: Ajá.
0: Bueno, cuando él faltó, quedó un vacío grandísimo, pegado a mi casa vivía, cerquita
1: Ajá.
0: de mi casa.
1: Uh-huh.
0: Y un día...
1: Quiere hablar él.
0: Claro, él quiere opinar
1: sí.
0: algo también, porque
1: sí.
0: los animales sienten... Sí. Sienten
1: la es la hora del almuerzo, claro. Amalia. Bueno,
0: claro,
1: contame, termina.
0: En un momento siente, pero hambre.
1: Sí, claro. Sí.
0: Y en un momento él observó uh-huh. que empezó a venir un pájaro.
1: Sí, sí.
0: Y cantaba un canto hermoso, y justo donde uh-huh. él se paraba siempre.
1: ¿Viste?
0: Y él dice, a veces sí. dice, mirá, ahí vino Don Basi. Está Don Basi ahí.
1: Claro.
0: Si no está, a veces
1: sí.
0: está, y esa casita,
1: sí.
0: bueno, ahora la
1: sí.
0: ocupó, la vive alguien que
1: sí.
0: viene, va los fines de semana.
1: Ajá. Sí,
0: y,
1: sí, sí.
0: y cuando ellos no están,
1: Ajá.
0: cuando no está la familia,
1: uh-huh.
0: él viene.
1: Sí.
0: Cuando está la familia ese fin de semana que están ahí, ni se, no canta, no se siente nada.
1: Mira
0: cuando
1: vos.
0: Está sola la casa,
1: Ajá.
0: él se pone ahí y canta.
1: Canta. Así se pone que, a hacer como una especie de festividad,
0: claro,
1: ¿no?
0: Claro, y nosotros decimos, ahí está Don Basi que vino a visitarnos.
1: ¿Cuántos habitantes tiene Olascuaga?
0: Y en el último censo dio 355.
1: Hay que seguir sumando, porque viene mucha gente de afuera a vivir ahí.
0: Sí,
1: también
0: hay
1: a los pueblitos del interior viene mucha
0: gente. Trabajan en los tambos.
1: Claro, claro.
0: Dos tambos que han quedado grandes.
1: Uh-huh.
0: Después los campos.
1: Está
0: en los
1: bien.
0: Campos hay, están estos establecimientos que tienen animales de cabaña.
1: Claro. Angelito Rodríguez, un abrazo grande para vos, para el papi que cumplió años. Gloria Marca, muchas gracias.
0: Justo está escuchando Angelito, que es el abuelo.
1: Ajá.
0: El abuelo de Angelito Rodríguez,
1: sí.
0: el Basi que estoy mencionando yo.
1: Mirá qué casualidad,
0: así
1: ¿no?
0: Así que es abuelo de Angelito.
1: Mirá vos.
0: Así que bueno, qué bueno que esté escuchando él también.
1: Hay mucha gente que ha estado mirando y ha estado viendo. Ella es representante de la comunidad mapuche en la localidad de Olascuaga. Se hizo la fiesta de la Pachamama y ahora hay que seguir en otras fiestas acompañando.
0: Exactamente.
1: ¿Está? Para mí, te digo, ha sido un puntapié de comenzar a salir un poquito. Me gustó muchísimo estar, te juro, la pasé muy, pero muy bien. Estuve muy poquito, pero el poquito que estuve fue cariño, cariño, cariño permanente de la gente. Es saludar a la gente.
0: Bueno,
1: saludar al nuevo comisario, porque no tenía que venir a charlar conmigo,
0: sí,
1: charlamos allá.
0: Un día o dos días antes.
1: Claro, charlamos allá con Cristian y charlamos. Bueno, Gustavo Montanés es un amigo de la vida, hace ya muchos años, que es el superintendente de la bonaerense. Estaba ahí también. Bueno, Marcelito de Guardia Urbana, que me trajo. Porque estaba Pichinenda, no estuvo presente por razones personales, así que hubo muchísima gente. Bueno, y Alessi que estuvo con Poncho, mandaba con Poncho a la Alessi.
0: Sí, sí, sí, sí.
1: Y bueno, y estuve con su hermana también.
0: Él se adapta a todo, sí.
1: Ah, la presidenta de la fiesta de las máquinas agrícolas, la verdad.
0: Y ella nos ayudó también en la cantina.
1: Una genia lo que piensa esa mujer. Yo venía con nosotros en el camino para Olascuaga. La verdad me encantó el pensamiento, muy sabia de lo que dijo, muy sabia. Y ya y veníamos con la hermana de Alicia también.
0: Sí, yo no bueno, habían venido a trabajar los chicos y uh-huh. ella me dice lo que necesites,
1: sí,
0: voy
1: sí,
0: a estar
1: sí.
0: allá.
1: Sí.
0: Vino, llegó ese día y se puso a atender, a ayudarle a las chicas a preparar los tragos, a preparar
1: sí.
0: las tortas.
1: Ajá.
0: Y
1: sí, sí,
0: así
1: sí.
0: que bueno, y después nos juntamos el viernes, que fue mi cumpleaños.
1: Ajá, y no me invitaste. Que... abrirle la puerta nomás a esa Blanca, porque ahora sí ya le damos libertad para que salga.
0: Así que sí. bueno, sí, sí, muy buena.
1: Abrirle nomás, abrirle.
0: De Fernanda Forlán.
1: Ah, sí.
0: Ajá. Muy buena exposición de ellos, que también Ajá. nosotros le ayudamos en marzo a ellos sí. un par de cositas nomás en la cantina, le ayudó sí. él. Ajá. Así que también, eso de estar una fiesta y otra, claro. De juntarse con la gente de un lado y tener una especie de amistad,
1: sí, sí,
0: es
1: sí.
0: muy lindo eso. Ajá. Es Pero, muy lindo. Esperemos que todas las fiestas de los pueblos hagan lo mismo.
1: ¿Viste qué bonito que
0: se junten las comisiones.
1: Es hermoso. Y es la hora de salir, él quiere salir. Estamos hablando de Copi, porque Copi es más conocido que yo, Copi. Le mandan saludos la gente. Sí, sí. María Rosa Lucero, muchas gracias. Liliana Soledad Marca, muchísimas gracias. ¿Cuándo? Ya pasó la fiesta de la Pachamama. Pasó. Siempre la misma fecha.
0: Es el primer domingo de agosto.
1: Vos, ¿ustedes toman la caña con ruda y todo eso?
0: Sí, lo hacemos.
1: Sí. ¿Es cierto que tenés que podés tomar una semana?
0: En realidad, sí. lo que cuenta mi familia uh-huh. es son 3 días durante todo agosto.
1: Ah.
0: 3 días, 3 sorbitos en ayunas.
1: 3 días, aunque sí. arranqué en agosto, no importa cuándo.
0: Mientras sea agosto, no importa que sea.
1: 3 sorbitos en ayunas. ¿Y qué? ¿Se pide algo o es por...?
0: Sí, en realidad sí, porque en realidad cuando vos tomás el sorbito, es cada sorbito que tomás.
1: Así.
0: Tiene que limpiar tu cuerpo.
1: Claro.
0: Por dentro y por sí. fuera. Entonces, cada sorbito uh-huh. se toma
1: sí.
0: y se hacen peticiones.
1: Ah, ahí me trajo, el Mingo me trajo un frasco lleno de caña con ruda. Ajá. Sí. Y en,
0: sí,
1: en Recoleta, viste, en el barrio porteño de Recoleta, sí, que sí. son todos finolis, hay un bragadense, hace años allí laburando, Richard, y que siempre van, él va desde el edificio donde vive a la esquina, hay un kiosco. Ahí deja siempre una botella de caña con ruda y los porteños toman.
0: Ah, qué bueno.
1: Sí, sí, habla de, y él le habla y pone, y encima le pone la radio esta.
0: Claro.
1: Vos imaginate los porteños escuchando esta radio con, viste que viste cómo son los porteños. Bueno, sí, corazón estoy. Y así que es lo que hay. La vida es esa. Es sorpresas sí, tras sorpresas.
0: Siempre hay quien le interese en estas cosas.
1: Bien. Bueno, yo te.
0: Todos tenemos que aportar nuestro granito de arena uh-huh. para lo que es ayudar a la Pachamama. Porque si bien alguno dice, el clima se está dañando, lo están dañando los grandes poderosos.
1: Uh-huh.
0: Pero nosotros podemos hacer dentro de nosotros, de nuestra familia, de nuestro lugar, uh-huh. podemos aportar un granito de arena para que
1: para ayudar.
0: Ayudar a la Pachamama.
1: Correcto.
0: Sin cuidando lo que son los tóxicos, las cosas tóxicas.
1: Sí, sí, sí, sí.
0: Seleccionando lo que es la basura de la casa, uh-huh. no dejando tirado papeles, bolsas plásticas que duran miles de años para uh-huh. que se puedan, sí. ¿Cómo es? Para que no se...
1: No se degrada.
0: No
1: porque
0: se degrade. Entonces... Podemos aportar nuestro granito de arena.
1: Si supieran el daño que hace una bolsa de plástico, sí. los años que tiene que estar la tierra para poderlo sacar.
0: Los daños que hacen en sí. el mar al
1: total.
0: Que es la sí. fauna del mar,
1: sí, sí,
0: los peces que saben estar, las tortugas a veces están...
1: Sí.
0: Otra vez estaba viendo una uh-huh. tortuga que habían salvado que estaba enganchada en lo que son los blisters
1: de la cerveza y todo eso.
0: Sí, sí,
1: es verdad. Sí, sí. Ahora quiere ir para allá, abrirle nomás, si quiere. Yo lo tengo acá al amigo como
0: está el secretario,
1: que abra la segunda puerta nomás, porque acá tenemos todas puertas privadas, ¿viste? Están todas cerradas.
0: Entonces él pasó sí. acá y de acá saludó.
1: De acá va para aquel lado porque tiene todas sus cosas allí.
0: Así que bueno,
1: ha sido la radio es esto, ¿eh? Acá viene, por ahí vienen de altos rangos, y bueno, el gato es primero.
0: Claro.
1: Y después vienen los invitados.
0: Claro, exactamente.
1: Sí, porque para eso lo tenemos, ¿no? Moni, muchas gracias. Felicitaciones por la nota. Saludos a Copi. Y empezamos. Ya empezamos también, ¿viste? ¿Me aguantás que termino el vídeo y leo algunos mensajitos que llegaron? WhatsApp. Nada, agradecerles a ustedes el disco, por supuesto, hermosísimo. Y agradecerles la gentileza de que hayan venido aquí a la radio. Y la próxima vamos a estar más temprano y vamos a ver si nos quedamos un rato más.
0: Sí.
1: Si Dios así lo quiere.
0: ¿Cómo no?
1: Pero bueno, ustedes abrieron la puerta para que este loco vaya a otras en otro momento.
0: Que haya superado.
1: Iremos a otra fiesta. Es muy difícil, corazón. Es muy difícil porque la vida nos ha venido golpeando muchísimo, pero sin embargo uno tiene ganas de estar frente al micrófono. Después que la gente te escuche bien, porque hay gente que está 10 veces más mal que nosotros. Y la radio, como hoy me decía una señora, cuando vos no estás me pongo mal, me pongo triste. Y uno tiene que hacer de tripas corazón, se dice, algo
0: sí,
1: así,
0: sí,
1: para, para hacer radio, porque uno no viene a llorar sus cuitas y sus penas acá. Lo que tiene que hacer en una radio es levantar el ánimo, ser feliz, sonreír aunque te duela el alma después, aunque después a la una, cuando apagues, vuelva otra vez tu realidad. Y tu realidad a veces es dolorosa y otras veces es feliz. Yo la he pasado muy bien con ustedes, así que la verdad, agradecido. Le dije a Alexis, un agradecido de que me haya, porque me insistió un montón. Mirá que te paso a buscar, mirá que te paso a buscar. Porque él ya sabía que yo no iba. Y dije, bueno, no, voy a tener que ir.
0: Claro, sí.
1: Y fue
0: sí,
1: hermoso haber. Es hermoso haber ido. A los dos, muchas gracias por haber venido, ¿eh? Y el saludo para toda la comunidad mapuche. Y para toda la gente de Las Cuagas, que los quiero un montón. Un abrazote. Bueno, cortamos el vídeo y no te vayas, aguantame que seguimos el micrófono. Vamos a poner este vídeo para que la gente lo vea, como hicimos también con el doctor. Hace 2 días tuvo un campeón del mundo acá sentado donde estás vos. Tuvo el chino Maidana. Sí, uno de los.
0: Sí, eso lo
1: un personaje, te digo, es bravísimo, para las notas. Pero
0: para con... que venga.
1: Sí, sí, sí. Sí, pero nos quieren. Buenos días, Raúl. La fiesta me encantó. Estuvo muy buena la organización, el asalito, el pueblo limpito. Lo conocimos caminando cuando empezó a lluvinar. Me traje el asalito para cenar, me dice Coca. O sea, se compró las cosas allá. El pueblo limpito. Qué lindo, ¿no? Cuando dicen eso, ¿no? Es bueno. Así que nada. 40-96-76, línea para oyentes. Raúl, la fecha en la Pachamama siempre es el primero, ¿no? Siempre es.
0: El primer domingo de agosto.
1: El primer domingo de agosto. Bueno, Lore manda saludos. Me encantó la fiesta. Alicia dice, Raúl, lástima que se interrumpió por la llovizna, pero estaba re lindo todo. Bueno, muchas gracias. 30 de agosto presente. Inés manda saludos. Muchísimas gracias. Julito manda cariño. Me encantó. Estuve presente, pero me volví. Cuando pensaron que las gotitas, se fue toda la gente cuando pensaban que las gotitas, ¿no?
0: Sí, en ese momento.
1: Sí. Lo vi a Katopovic, parece ser bravísimo. No sé, yo lo entrevisté y todo, pero tengo las notas todavía. El abrazote grandote. Y Liliana manda cariño, y José María manda cariño, Rocío también manda cariño, que estuvo con su puesto allí en Las Cuagas. Así que de artesanos me refiero, ¿eh? ¿Qué cantidad de artesanos tiene Bragado, aparte? Muchos, muchísimos. Bien.
0: Sí.
1: Ha sido un honor tenerlos aquí en casa, en nuestra casa, y la próxima comemos un asado o algo.
0: Más vale.
1: Sí, yo no lo hago. O por ahí los invito a comer algo al disco. Tengo el presentimiento que sí, ya vamos a comer algo al disco. Pero agradecimiento enorme. Ahora tenemos disco. El tema ahora es que empezar a comprar las papas y toda esa mierda.
0: Y sí, hay que ver qué va a cocinar.
1: Me va a salir más caro las papas que el disco. Gracias, Amalia.
0: Gracias por el espacio, gracias.
1: Es un gustazo. A mí cuando me gusta estar con la gente están bastante. Si no, a los 5 minutos ya los mando a la mierda. Sí, gracias por haber venido, corazón.
0: Gracias por tu espacio.
1: Pausa y volvemos enseguidita para despedirnos. Nos quedan 15 para las 13. Un abrazo, ya volvemos.

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1: Desde Bragado, provincia de Buenos Aires, República Argentina. Hoy en la mañana estuvo con nosotros en el bloque de la salud, el bloque de prevención de hace ya tantos años. Debe ser el único medio en Bragado y en la zona que tenemos este bloque para cuidar la salud de cada uno de ustedes, de nuestros oyentes, a cargo del doctor Fernando Maidana, ojo clínico. Estuvo con nosotros Amalia Coniaquir y toda la gente de la comunidad mapuche recordando fue lo sucedido en la fiesta de la Pachamama, hermosa fiesta de toda la gente de Olascuaga y de todo Bragado y de todo el país. Ha sido un honor hacer radio para ustedes en este día lunes, 10 de agosto, y por supuesto con un montonazo de amigos de todo el país escuchando la radio.

Si Dios así lo permite, nos encontraremos mañana a las 9 y hasta las 13 en Mañanas de Radio con Raúl, que te acompaña. Estudios ubicados en Avellaneda 1363 de la ciudad de Bragado, provincia de Buenos Aires. Muchas, pero muchas gracias por estar ahí, ¿eh? Así que nada, gracias, gracias, gracias infinitas por todo. Estamos en la mañana de la radio, nos vamos despidiendo, el agradecimiento enorme a cada uno. Gracias, gracias, gracias y nos encontramos mañana. Besos y se me cuidan, ¿eh? Chau Bragado, chau país.

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descendencia es italiana. O sea, mis padres, un par de hermanos, son italianos. El resto de los Landry nacimos por acá. Yo nací en el Chaco. Y siempre le explico a la gente que uno puede nacer accidentalmente en un lugar. Ser de ese lugar, sentirse de ese lugar, ya es una cuestión de decisión, de argumentos para el amor. Y yo encontré en mi geografía y en la gente que habitaba la geografía del Chaco los argumentos para amar mi provincia. Y es mi patria chica. Y el Chaco anda conmigo, con sus cosas, con sus nostalgias, con sus alegrías, con sus virtudes, con sus defectos. Ahí en el Chaco se dieron cita las corrientes inmigratorias más importantes de los años 26 al 30 y tanto. En uno de los pueblos donde yo habité, había colectividades de todas partes. Habían llegado gente de los más distintos y distantes puntos del globo. Había búlgaros, ucranianos, polacos, checoslovacos, yugoslavos, alemanes, españoles, italianos, árabes, ruso blanco, colorado, lo que quieran. Estos conformaban una colonia agrícola muy importante y los chicos, los hijos de estos colonos, iban a la escuela del pueblo, la única escuela del pueblo, hecha a lo de antes, ladrillo sentado en barro, las aulas una al lado de otra como cacheta de loco, y con un alero para juntar todas las aulas. O sea, eran como vagones de ferrocarril las aulas. Y un alero juntando todas las aulas para hacer una galería techada que hacía de patio cubierto para cuando había viento y cuando había barro. Después teníamos una hectárea para recreo, cercada por un alambrado. La escuela tenía cielo raso de tejuela. Y tal vez era la única cosa que rompía la monotonía del pueblo cuando se hacía una fiesta alegórica a determinada fecha, fin de curso, Día de la Bandera, 25 de mayo, 9 de julio. Y si no, cuando pasaba el tren del sur. La gente iba, como no tenía plaza, iba al andén del ferrocarril a pasear del brazo las señoras que mientras paseaban y conversaban tejían, tenían unos delantales con dos bolsillos por donde entraban los ovillos y tejían a mano, en ese entonces no había las maquinitas. Las niñas en edad de merecer caminaban del brazo de tres o cuatro, como hacen en las plazas, y los muchachos en edad de pretender venían en sentido contrario para el cruce de saludos, a veces con una inclinación de cabeza, que es una de las cosas tiernas y lindas que tienen los romances de pueblo cuando arrancan, ¿no? Pasaba el tren del sur y terminaba la fiesta. Entonces siempre se esperaba el sábado para el cine, que era la otra cosa que rompía la rutina del pueblo. Los padres de estos alumnos integraban la cooperadora de la escuela. Entonces cada vez que se reunía la cooperadora de la escuela, parecía una reunión de las Naciones Unidas. Porque había de cada pago un paisano. La vicedirectora armonizaba la diferencia de idiomas y de acento. Un polaco queriendo hacer castellano cruzado con un turco, por ejemplo. Podían llegar a cualquier conclusión menos a la que tenía que ser. Entonces la que armonizaba era la vicedirectora. Así hicieron una serie de beneficios, llegaron a comprar la bandera de ceremonia y el presidente fue abordado por la vicedirectora. Le fue a decir, mire, don Ceferino, mañana vamos a entregar la bandera de ceremonia en el acto de la escuela y quisiera que usted diga unas palabras en el acto. Don Ceferino, un italiano, pariente mío a la postre, atravesado como trote vaca para hablar, le dije, ¿hablar delante de la quende? Sí. Por supuesto, en el acto de la escuela. No. No, yo, mire, yo tengo voluntad, se va lo que usted quiera, ¿no? Yo quiero que te lleve los tablones, pase el escenario, te llevo los tambores, la pipife, yo le pido, no tengo ningún problema, te lo llevo rodando, te armo el escenario, quiere que te carpe la gramilla para que no haya lo bicho colorado, te carpe la gramilla. Pero hablar no, porque la gente se ríe. Pero ¿cómo se van a reír, don Seferino? Ah, no, se ríe en la vaca, ¿te imaginas lo que en el escenario? No, señor. Entonces la vicedirectora, con muy buen criterio, le dice, vea, don Seferino, usted es un italiano que ya adoptó como segundo país nuestro país. Es presidente de la cooperadora de una escuela argentina.
Su hijo es hijo de esa bandera que ustedes compraron con los beneficios de la cooperadora. Y yo no creo que entre el público, que no es público, son sus vecinos, haya algún imbécil que se ponga a analizar el hecho de que usted no habla bien el castellano en una ceremonia tan emotiva, tan tocante como la entrega de una ceremonia, la entrega de una bandera de ceremonia. ¿Te parece, vos? Pero por favor, don Seferino. ¿Vos te crees que no se va a reír la gente? Pero no, además, ya le digo, el momento no se va a prestar para que a alguien se le ocurra reírse. Ah, bueno, si vos te parece que Inés Herrera, yo te diga alguna cosita en un discursito, ¿no? No muy larga, tiene una palabrita como presidente, yo te digo. Y así como estaba dubitativo al principio, agarró voleo don Seferino. Se embaló solo. Llegó a la casa, pegó un salte. Mañana diga discurso a la escuela. Las familiares lo miraron todo. ¿Dónde? Mañana a la escuela la entrega la bandera. Fue y sacó un traje del fondo del baúl, un olor a naftalina. Los dobleces ni con trapo mojado le sacaron poco. El escenario, me acuerdo como si fuera hoy, estaba debajo de la galería dando espalda a una de las aulas que hacían de camarín. Ahí estábamos todos los que tomábamos parte, porque en ese entonces se decía tomar parte, no actuar. Voy a tomar parte en la fiesta de la escuela. Don Seferino nervioso, se decía, ¿tengo que subir ya? No, todavía no. ¿Cuándo subo yo? Ya le van a avisar a don Seferino. Porque tenga que decir el discurso. Sí, ya sé, don Seferino, pero ya le va a llegar su turno. Entonces, nosotros los de cuarto grado bailábamos la media caña. Vestidos de gaucho, por supuesto. Danza tradicional argentina. Chicos de pueblo humilde. No tiene ningún padre con voluntad de comprarle un par de botas para que baile una vez una media caña. Además, chico en edad de crecer, a los 2 meses le quedan las botas chicas. No sirve ni para usarlas como zapato. Y además no había para comprar. Los únicos que tenían botas en el pueblo era la policía. Fuimos en delegación a pedir. Entonces ese día la policía actuó alpargatas donde bailamos de botas. O sea, estábamos de gauchitos completos. Salimos a bailar, era una emoción que no les quiero contar. Entramos a bailar la media caña y claro, la gente se entró a reír. Y nosotros a mirarnos, desconcertados porque estábamos bailando lindo. Y no sabían por qué se reían, claro. Milico de campaña, chico de cuarto grado y una diferencia de pata más o menos regular. Habíamos rellenado las botas con algodón en bruto para que lleguen las puntas, ¿no? Y como la media caña tiene el paso periconado, cada vez que hacíamos tan, tan, tan, tan, las puntas de las botas se zamarreaban de arriba para abajo. Y éramos chaplines multiplicados. Habíamos rellenado las botas con algodón en bruto para que lleguen las puntas, ¿no? Y como la media caña tiene el paso periconado, cada vez que hacíamos tan, tan, tan, tan, las puntas de las botas se

Todo italiano lleva un romántico adentro que a veces aflora, a veces no, de acuerdo a las circunstancias. Lo que invariablemente es todo italiano es ceremonioso, solemne para las cosas públicas. Sale el Tano de traje marrón a rayas, como si lo viera, con una audacia para la época, moñito. Y sale y se enfrenta con su pueblo. Y ahí agarró coraje. Señores directores generales, señora vicedirectora, autoridades, maestro y chico. Como presidente de la cooperadora de la escuela número 137, me siento muy contento, muy orgulloso que somos hecho el beneficio, el campeonato de truco para la compra de la bandera. Fue la primera metida de pata que no tenía por qué haber entrado en detalle. Los beneficios se hacen y listo. Chao. La vicedirectora pobrecita miraba para arriba, para abajo, no sabía ya si había metido la pata o no. Pero él siguió. Quisiera aprovechar esta oportunidad que se me brinda para agradecer públicamente a cada uno de los integrantes de la Comisión Cooperadora por la buena voluntad se puesta de manifiesto cada vez que esta comisión ha demandado el sacrificio de alguno de sus integrantes. Y aprovecho también esta oportunidad que se me brinda para agradecer públicamente a toda la comunidad sin el apoyo de la cual no se hubieran concretado nuestros sueños. Y hasta ahí venía el pelo. Y voy a entregar esta bandera de ceremonia que somos comprados con el beneficio a la propia mano del mejor alumno de la escuela que tiene más 10 y la aritmética y más, la mejor conducta. Cosa que se le antojó a él en ese momento porque era ahí, por ahí estaba por alcahuete de abanderado que no tenía nada que ver. Y voy a entregar esta bandera de ceremonia y gira hacia la bandera y recién la ve completa la bandera. La vio extendida y la vio tan hermosa que se emocionó en serio el tal. Se conmovió y le pareció una tontera entregarla así como diciendo le entrego la bandera en nombre de la cooperadora. Pensó que tenía que decir algo hermoso en ese momento y ahí le nació el lírico altar. No se quiso quedar con cuatro palabras sino decir algo que estuviera acorde con el momento. Voy a entregar esta bandera de ceremonia con el sol refolquente al medio que descansa sobre el color blanca que simboliza la pureza y el color azul que simboliza el asunto de la... ¡El sol es refolquinde al medio! Sobre el color blanca que simboliza la pureza y el color azul celeste cada costado como si fuera el asunto de la... Y se trancó el... Se trancó y entró a transpirar ese cristiano. Lo mismo que le pasa a usted, le entró a pasar a la gente del pueblo. Primero se tapaban la boca con la mano para que no se diera cuenta un Seferino porque quedaba mal. Pero ya a medida que el Tano repetía, el sol es refolquinde, y ya se le aflautaba la voz, se le estrangulaba en la garganta de los nervios. ¡El sol es refolquinde al medio! Y ya la gente largó la carcajada. Y entonces el Tano se enojó. Todo su lirismo y su romanticismo se trocó en bronca y cortó por los años. Y le la arregló de la mejor manera. Bueno, como soy dicho hace un momento, señoras y señores, el color es blanco que simboliza la pureza y el color azul es que si fuera verde sería los campos de la patria.

es la hora 14:32. La temperatura, 12 grados. La humedad, 46%.

es la hora. Vete ya, que este crepúsculo muera. No quiero amar las ruinas de esos árboles lejos. Ahora me da igual vivir o estar muriendo. 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

que nada perturbe su calma. Luego tendrá una premier de cine de un director famoso que cuenta los flagelos de la guerra y los hombres, y se emocionará la reina.

0: Ya no habrá tiempo para tristes despedidas. Ay, la, la, la, la. Hola, Mark.
1: ¿Todo bien?
0: Sí, bien.
1: ¿Y la familia?
0: Todo bien.
1: A ver, a ver, a ver.
0: Buenísimo estar aquí y ver el video. ¿Qué pasó con el sonido? ¿Será que se me mudó?
2: ¡Hello! Oye,

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1: Había sido bravo este chango, se va a la segunda.

cárcel es un páramo donde arde el desvarío. Es un espacio inmenso de cosas que imaginas y que tú no comprendes. Hay las ruinas del pasado que destruyen tu mente. Imaginas mi risa como una burla infame, y si sigo tus pasos es que alguien te persigue. Alucinado niño, estudiante sin besos, sin muchachas hermosas, sin tiempo hasta para eso, con un título amargo, doctor en sufrimientos, porque nunca llegaste a reír de contento. Puede ser que la vida nos deje en el recuerdo las memorias del niño que ultrajaron las sombras, tu paso por el mundo, tu eternidad sincera, tu eternidad sincera.

0: Yatel, tomate otra ginebra, paisano. No, ya me voy ya. No, sí, ya me voy. Ya me voy.
1: La luz que alumbra el corazón del artista es una lámpara milagrosa que el pueblo usa para encontrar la belleza en el camino. La soledad, el miedo, el amor y la muerte. Si tú no crees en tu pueblo, si no amas, ni esperas, ni sufres, ni gozas con tu pueblo, no alcanzarás a traducirlo nunca.

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oración, una oración, una canción, una esperanza cerca del corazón, remedio del olvido que llena de sentido minutos de ilusión.

Hoy te recuerdo, mi amor. Qué lástima. Ya sin cariño. Quizás. Quizás un rencor sordo transite por mis venas. Pero es que en la senda optimista de mi vida se cruzó la sombra de una mentira. Yo te adoraba. Mi guitarra te cantaba y mi voz se apagaba en tus cabellos. Qué hermoso fue todo aquello.

si alguna vez en tu senda el vino del dolor te hace llorar, ruega a Dios que no sea porque te hayan mentido, que no se marchiten tus ojos con el llanto asombrado de ver la realidad, esa realidad cruel que cerró mi corazón, que me hizo tanto daño, que me dio tanto dolor. Ya no te quiero, pero qué triste sentirse vacío, sin fuerzas, sin ganas de amar. Qué triste sentirse herido y haber aguantado.

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ahora siéntate. 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

muchachita de ojos tiernos, río inmenso de agua clara. Yo me acerqué a tu orilla para contemplar tu agua y después, sin tener sed, tan solo quise probarla. Pero mojé mi rostro, mojé mi cuerpo y también mojé mi alma. Y luego, sin darme cuenta, por sentir tan mía tu agua, perteneciendo a la tierra, de la tierra me olvidaba. Por eso quiero, muchacha, que regreses donde estabas. Y si aún te sientes río, continúa tu camino. Yo pertenezco a la tierra, voy detrás de mi destino. Y voy a seguir andando y bebiendo de otras aguas, aunque la sed que ahora llevo

hijos que madre tenéis. Oíd esta voz que retumba. 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Oíd esta voz que retumba. Quererla mucho debéis, y si muerta la tenéis, lloradla sobre la tumba.

será que los amores prohibidos son más intensos que los permitidos. Te irán tanto, aunque sea con un poquito, y uno se conforma hasta con el toque de la vida.